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0: 8:13.
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7: Ocho y 17 minutos.

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Señoras y señores, bienvenidos a un experimento social sobre relaciones amorosas. ¿Ustedes confían en su pareja? Vamos a averiguarlo.

0: 8:43.
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4: 8:45 minutos.

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0: 9:16.
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0: 9:30.
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0: 9:46.
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7: Con lo nuevo, tenemos un número aquí de nuestro Bobby Capó y lo vamos a entrenar aquí esta noche. Deseenme suerte, se llama Dormir Contigo.

0: 9:59. 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
6: Bienvenidos a Puerto de Libros, librería radiofónica. Les habla Luis Peroso Cervantes, quien de lunes a viernes a través de la Red Nacional de Emisoras Radio Fe y Alegría trae para ustedes este programa con muchísimo, pero muchísimo cariño, con ganas de llegar a sus hogares con buenos y con maravillosos libros y también, por supuesto, con ideas para el entendimiento, con esa música que nos conecta como sociedad y con expresiones multidisciplinarias del arte que nos hacen cada vez más sensibles y al ser más sensibles, más dispuestos a entender nuestros sentimientos y por ende a tener ideas propias, ideas auténticas. La noche de hoy estaremos disfrutando de un disco maravilloso, un disco que lleva como título Canto a la Poesía, donde colaboran Víctor Heredia, quien ya conocemos y hemos tratado en este programa en Puerto de Libros, le dedicamos un programa a su primer disco, César Isella y el Cuarteto Supay, un disco del año 1984 que tiene canciones exquisitas, canciones que de verdad nos van a acercar a esta manifestación de lo que somos como amantes de la literatura, como amantes de la poesía. La primera canción tiene un título verdaderamente hermoso. Esta canción se titula Canción de Caminantes, y en ella participan el Cuarteto Supay, Víctor Heredia y César Isella. Espero que la disfruten.

Qué hermosa versión de este poema, ¿no? De este modo de acercarnos a la literatura gracias al conjunto Supay. Esta grabación tiene la voz de Víctor Heredia, de César Isella y del cuarteto Supay. Fue grabado en vivo en el Estadio Luna Park de la ciudad de Buenos Aires con el estudio móvil de Estudios del Cielito. La dirección artística de este disco estuvo a cargo de Polygram, Javier María Quesada y José Luis Ollé, Pachi Quesada y en guitarra eléctrica, Babu Servino en los teclados, Jorge del Azar también en los teclados, Roque Figluolo en la batería, Rick Silensky en el bajo, y el ingeniero de sonido de esta grabación fue Gustavo Gaubri. Los técnicos Peter Baliani y Juan Segura. Vamos a seguir escuchando este disco. Ahora escuchemos una hermosa canción que se titula Sube conmigo, amor americano, inspirada en el poema homónimo del gran poeta chileno Pablo Neruda.

0: Seguimos aquí en Puerto de Libros, estamos escuchando este maravilloso disco Canto a la Poesía del Cuarteto Supay, o simplemente Los Supay, que es un grupo de música popular argentina creada en Buenos Aires en el año 1966, que se mantuvo activo hasta el año 1991. Los miembros fundadores de este conjunto, de este cuarteto, fueron los hermanos Pedro Pablo García Caffi, un barítono, y Juan José García Caffi, el primer tenor. También contaron con la presencia de Eduardo Vitar Smith, el bajo, y Aníbal López Monteiro, el segundo tenor. Con el paso de los años, la composición del grupo fue cambiando, con excepción de Pedro Pablo García Caffi, titular del nombre del grupo, que permaneció hasta su disolución. Estamos escuchando entonces este hermoso disco que se titula Canto a la Poesía. Y vamos a hacer una pequeña pausa de 2 minutos para escuchar los mensajes de Radio Fe y Alegría, y a la vuelta seguimos con esta hermosa manera de acercarse a los grandes poetas del sur a través de la música.
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2: Diez y 14 minutos. 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

Acabamos de escuchar esa hermosa canción que se titula Cuando Estoy Triste, que viene de un poema de José Pedroni. Cuando estoy triste, lijo mi cajita de música, pero te vas y vuelves, no he de acabarla nunca. Así dice los primeros versos de este maravilloso poema de José Bartolomé Pedroni Faustino, nacido en Gálvez, en el departamento de San Jerónimo, en el centro sur de la provincia de Santa Fe, en Argentina, el 21 de septiembre del año 1899 y fallecido en Mar del Plata el 4 de febrero de 1968. Este maravilloso poeta argentino que está incluido en este disco que escuchamos la noche de hoy, Canto a la Poesía, donde participan Víctor Heredia, César Isella y el cuarteto Supay, que le da esa armonía de fondo, ¿verdad que sí? Que le da ese sentido maravilloso. El cuarteto Supay se formó en Buenos Aires, como les decía, en 1966 y debutó en mayo de 1967 a iniciativa de los hermanos Pedro Pablo García Caffi, un barítono, y Juan José García Caffi, el primer tenor de ese grupo. En los primeros álbumes, el grupo utilizó la denominación de Cuarteto Vocal Supay, llamándose a partir del tercero simplemente Cuarteto Supay. La palabra Supay es un término quechua que corresponde a un dios demonio de origen indígena, protagonista de gran cantidad de leyendas y danzas ancestrales en la región noreste de Argentina, ligada histórica y culturalmente a la civilización andina. El Supay es una figura ambivalente, definida por el sincretismo, que ha sido asimilada al diablo de la cultura cristiana, pero que también es adorado como un señor de las profundidades o de Salamanca. A diferencia de lo que sucede con el diablo cristiano, el indígena no repudiaba al Supay, sino que temiéndole, lo invocaba y rendía culto para evitar que hiciera daño. Sigamos entonces escuchando este maravilloso disco, la siguiente canción, Serenata para la Tierra de Uno, un bellísimo poema de la gran María Elena Walsh.

¿Cómo se pega eso, no, con el venezolano? Porque me duele si me quedo, porque no puedo vivir si me voy. Algo así es que dice, ¿verdad que sí? Escríbanos al 0424-672-3597, 0424-672-3597, o a nuestras redes sociales, arroba librería radio en Twitter y en Instagram, para saber sus opiniones, para saber de qué parte del país nos escuchan. Escuchemos ahora el siguiente tema de este hermoso disco, Canto a la Poesía, Requiem de Madre, una canción también de Marilena Wolf.

0: 10:32. 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

0: Seguimos en Puerto de Libros, librería radiofónica, esta noche escuchando este maravilloso disco Canto a la Poesía con Víctor Heredia, Isabel, César Isella y el cuarteto Supay. Acabamos de escuchar Tengo Miedo, una hermosa canción. La canción realmente es La muerte del mundo cae sobre mi vida y está inspirada en un poema del gran Pablo Neruda, interpretado por supuesto por uno de los grandes cantantes argentinos, el gigantísimo cantante argentino Víctor Heredia, al cual deberíamos dedicarle un programa, ¿no? Un programa que nos diga cuáles son sus mejores canciones. ¿Ustedes conocen cuáles son las mejores canciones de Víctor Heredia? Bueno, si les interesa, escríbanos al 0424-672-3597. Bueno, nuestras redes sociales, @librería radio en Twitter y en Instagram. Sigamos escuchando este maravilloso disco. Ahora escuchemos la canción que se titula Un día, un dulce día, una hermosa canción inspirada en la letra de José Pedroni. ¿Quién canta? Canta César Isella.
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hermosísima canción dedicada a eso, al milagro del nacimiento. Ahora escucharemos otro tema también de este mismo disco, el track número 7 de este disco, que se titula La cuna de tu hijo, también interpretada en este caso por César Isella, y también de un poema basada en un poema de Pedroni, de este José Pedroni, quien de muchísimas maneras nos está demostrando que es un gran escritor. El poema dice: haz con tus propias manos la cuna de tu hijo, que tu mujer te vea.

que no es lo mismo, será como tus brazos, la cuna de tu hijo se mecerá con aire. Te acordarás del pino, dirás, duerme en mi cuna, verás que no es lo mismo.

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1: Diez y 47 minutos.
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esta hermosísima canción con la que abrimos nuestro último segmento. Se llama Porque ha salido el sol. Es una canción que ha cantado Víctor Heredia en aquellos discos donde canta a Neruda, pero que hoy es acompañado por todo el conjunto de este maravilloso disco que estamos escuchando. Está Víctor Heredia, César Isella y el cuarteto Supay cantando Porque ha salido el sol, inspirado en el poema de Pablo Neruda. ¿Qué les ha parecido esa hermosísima canción? Escriban sus comentarios al 0424-672-3597, 0424-672-3597, o bueno, nuestras redes sociales, arroba librería radio en Twitter y en Instagram. Es sin duda una oportunidad maravillosa para encontrarnos, para conocernos, para sabernos, para tenernos en el alma. Este conjunto Supay es sin duda uno de los grandes descubrimientos de este programa. Los invito a que lo busquen y a que podamos hacer sin duda una familia cercana al corazón de la literatura, de los poemas, como la poesía y la música se hermanan y se hacen cada día más cercanos al corazón de quienes la disfrutan, de quienes las escuchan, las canciones inspiradas en poemas. Este es un disco, como les comento, del año 1984. Está grabado en vivo en Luna Park y implica este disco el nacimiento de un movimiento musical después de la dictadura. Es decir, estos son grupos que después de la dictadura militar en Argentina, bueno, deciden cantarle a la felicidad en su país. Cuando caen las dictaduras, la gente canta de felicidad. Vamos a escuchar, tenemos dos temas que quiero escuchar. La Patria Dividida, que es sin duda una de las canciones más hermosas de la música argentina, que está inspirada en Víctor Jara, y Como la Cigarra, de Marielena Walsh. Dos canciones, no sé si nos dará tiempo. Si no nos da tiempo de escuchar las dos, bueno, tienen la responsabilidad de ir a escucharlo quienes están en radio, ir a escucharlo en YouTube. Recuerden que tenemos nuestro canal de YouTube, Puerto de Libros, Librería Radiofónica, mi canal personal Luis Pérez de Cervantes, nuestra página web libreriaradio.org, y también estamos en todas las plataformas de podcast, especialmente en Spotify. Déjenos un comentario si nos están escuchando desde Spotify. Vamos a escuchar La Patria Dividida, seguida de esa hermosa canción Como la Cigarra, por el conjunto Supay, Víctor Heredia y César Isella, en este hermoso disco de 1984, Canto a la Poesía.

0: Así llegamos al final de nuestro programa Puerto de Libros, librería radiofónica. Trabajó para ustedes Luis Peroso Cervantes, quien lo hace todas las noches con muchísimo cariño a través de las 23 emisoras de la Red Nacional de Emisoras Radio Fe y Alegría, dispuestas para llevar a sus hogares buenos y maravillosos libros, ideas para que usted sea cada día más crítico y más libre. Hermosísimo el disco que escuchamos hoy. Así que no me queda más que pedirle lo que siempre les pido. Sea feliz, lea poesía.
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2: Y 3 minutos.
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0: 11 y 13 minutos.
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3: 11:15.

0: 11:30.
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0: 11:45. 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

0: 12 y un minuto.
1: Himno de la República Bolivariana de Venezuela. Gloria al bravo pueblo. Letra de Vicente Salias. Música, Juan José Landaeta.

0: 12:06.
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0: 12 y 18 minutos.
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2: Doce y 21 minutos.

0: 12:28.
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0: 12:30.

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0: 12:43.
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0: Una y un minuto.
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0: 1:15.
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0: 1:30. 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

0: 8:44.
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0: 1:58.
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0: 2 y 14 minutos.
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0: 29 minutos.
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0: 4, Maracas.
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2: 2:43.
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7: Dos y 45 minutos.

0: 8:59. 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

0: 3 y 14 minutos.
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0: 3 y 15 minutos.

0: 3:29.
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0: 3:43.
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0: 4 en punto.
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1: 4:29 minutos.
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0: 4:43.
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3: Cuatro y 46 minutos.

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0: 4:59.
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0: 5:23.
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0: 5:43.
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0: 5:58.
1: Himno de la República Bolivariana de Venezuela. Gloria al bravo pueblo. Letra de Vicente Salias. Música, Juan José Landaeta.

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1: El amor no pide permiso.
2: En el nombre del Padre, y del Hijo, y del Espíritu Santo. Amén. Te pido, Señor, que yo quiera lo que tú quieres, que yo haga lo que tú haces y que lo haga a tu modo. Jesús dice a los sabios que el reino de los cielos es como un rey que celebra la boda de su hijo y sus invitados lo desprecian. Luego invita al que encuentra y echa fuera al que no va vestido de fiesta. Reflexiono. Muchos últimos serán primeros, y muchos primeros serán últimos, porque el reino de los cielos es desarrollo del corazón, no lo externo. El vestido de boda es Jesús, humilde, agradecido y servicial. Me pregunto, en mi proceso de conversión constante, ¿trabajo mi corazón? ¿Busco la recta intención en el amor y servicio a los demás? Jesús te dice, sígueme y no tengas miedo, porque yo estoy contigo. En el nombre del Padre, y del Hijo, y del Espíritu Santo. Amén.
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0: 6:22.
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0: 6:29.
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1: Seis y 43 minutos.
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0: 7:06.
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0: 7:29.
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0: 7:46.
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6: Muy buenos días a los pueblos de América Latina y el Caribe. Sean bienvenidas y bienvenidos al Contacto Sur Matutino, el informativo regional de la Asociación Latinoamericana de Comunicación y Educación Popular, ALER. Hoy es viernes 21 de agosto del 2026 y yo soy Génesis R. Cruz, transmitiendo desde Voces Nuestras en San José, Costa Rica. Estas son las noticias que recorren hoy nuestros territorios. En Perú, un terremoto de magnitud 7.2 sacudió el sur del país. En Bolivia, pueblos indígenas exigen acciones frente a la contaminación por mercurio provocada por la minería ilegal. En Venezuela, más de 11.000 viviendas han sido inspeccionadas por brigadas de ingeniería a casi dos meses de los terremotos. En Ecuador, el Tercer Tribunal Regional de los Derechos de la Naturaleza analiza casos de contaminación petrolera en cinco países amazónicos.
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6: En Perú, un terremoto de magnitud 7.2

0: Chacochas, región de Ayacucho. Según informó el Instituto Geofísico del Perú, el movimiento telúrico ocurrió a la 1:00 p.m. y tuvo una profundidad de 108 kilómetros. Al cierre de esta nota, el alcalde de la provincia de Parinacocha, Johnny Reyes, informó que no se habían reportado víctimas humanas, pero sí hubo daños materiales.
1: Espero que no haya algún accidente familiar. Todavía no tenemos reportes, sin embargo, la plataforma multisectorial está caminando. Las autoridades han salido a todo punto y en las siguientes horas todavía vamos a hacer un reporte específico de todo lo que ha ocurrido en el tema del canal de irrigación de Ancascocha, que también en este momento el presidente de la Junta de Usuarios está caminando junto con Ana Ala. Además, debo informar el tema de vial, las carreteras sí se han sido afectos, entonces eso la transitabilidad va a afectar, del cual hago el llamado al gobierno nacional, al ministro de Transporte y sobre todo al ministro de Vivienda. El tema de las casas y el agua y desagüe, que es rústica, construido hace 20, 30 años en la ciudad de Coracora, que es un pozo de oxidación. Ojalá que no se haya ido río abajo, de ser así es una desgracia, no hay cómo resolver. Hago el eco, el llamado al ministro de Vivienda que nos atienda.
0: El alcalde, por su parte, reconoció la importancia del simulacro de sismos que se realizan en el país.
1: Las prácticas constantes, las directivas, las normativas que manda el gobierno nacional, el gobierno regional y la aplicación a través de defensa civil de los gobiernos locales, alcaldes provinciales y fiscales, hace que la población se empodere, tenga en la mente las cuestiones preventivas. Y nosotros siempre hemos hecho las prácticas, a pesar que hay ciertas dificultades, pero en su gran mayoría la población da respuesta. Hacemos la etapa de sensibilización.
0: Además, indicó que por las características del terreno de la zona no se tenía una información precisa, aunque indicó que un equipo se encontraba recorriendo el terreno. Mientras que el jefe del Instituto Geofísico Peruano, Hernando Tavera, explicó que la gran profundidad del sismo permitió que el movimiento se percibiera en diferentes regiones del país. Señaló que la profundidad del evento disminuye la probabilidad de daños de consideración. Además, precisó que el temblor presentó un movimiento ondulante. Por su parte, el jefe del Instituto Nacional de Defensa Civil, Luis Vázquez, realizó un primer balance en horas de la tarde de ayer de los primeros reportes de los daños causados por el movimiento sísmico.
2: Al momento tenemos registrados en Puquio 8 viviendas afectadas, en Ayacucho tenemos 3 instituciones de prestadores de salud afectadas, en Puyo 12 viviendas afectadas, en Aposta salud afectada, en Coracora tenemos 2 lesionados que han sido por el momento de evacuar de donde se encontraba, en Cusco tenemos al hospital regional afectado y también tenemos al Palacio del Poder Judicial afectado. Por otro lado tenemos que hay 2 cerros que ha habido derrumbes en Coracora y en Chancas. En Upahuacho tenemos centros poblados afectados que estamos haciendo la evaluación ahí. En San Pedro hay 2 viviendas afectadas y 1 institución educativa afectada. Por otro lado tenemos que en Cotaruce tenemos 1 instituto educativo afectado y en Coracora tenemos reportados 5 institutos educativos afectados. Es lo que tenemos hasta ahora, son informaciones preliminares que se tienen que validar y a medida que esto va pasando seguramente va a llegar mayor información y esto va a ir validando con las diferentes autoridades.
0: Mientras que la Dirección de Hidrografía y Navegación de la Marina de Guerra del Perú informó que el sismo de magnitud 7.2 registrado a 35 kilómetros al norte de Coracora en la provincia de Parinacocha, Ayacucho, no generó tsunami en el litoral peruano. El movimiento ocurrió a una profundidad de 108 kilómetros, según el reporte del Instituto Geofísico del Perú. Es importante precisar que el alcalde de la provincia de Parinacochas, perteneciente al departamento de Ayacucho, se encuentra ubicada al sur oeste del Perú. Desde Lima informó Alexis Chévez para Aler Contacto Sur.
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4: En Bolivia, los pueblos indígenas exigen respuestas ante la contaminación por mercurio asociada a la minería ilegal y sus impactos en sus territorios. Desde La Paz nos informa Graciela Dorado de la Red Herbol.
5: En Bolivia, los pueblos indígenas continúan peregrinando en busca de justicia. Los dirigentes de la Central de Pueblos Indígenas de La Paz, CEPILAP, exigieron al Tribunal Constitucional Plurinacional en Sucre el cumplimiento de acción popular de la que obtuvieron

0: la tutela hace casi 2 años y contar con la ratificación de esta instancia superior para lograr paralizar la contaminación que se origina por la actividad de la minería aurífera ilegal que utiliza el mercurio de forma indiscriminada, afectando la vida de las personas, la naturaleza, los ecosistemas y los medios de vida locales. Miguel Mendoza, quien es el presidente del Tribunal de Justicia Indígena de SIDOP y del pueblo mojeño trinitario de Santa Cruz, lamentó que desde hace más de 5 años no haya respuestas a sus demandas.
1: El daño continúa, les vuelvo a reiterar, es un daño ambiental, es un daño físico para nuestros hermanos indígenas y también para el ecosistema y medio ambiente de nuestra querida Bolivia, pues no. Entonces, si no ponemos un alto a la minería, si no ponemos un freno a esta situación de la contaminación, las consecuencias van a ser muy graves. Realmente veo con mucha preocupación que hay nuevas zonas de explotación aurífera, como son nuestra Amazonía, lo que es Beni y Pando, y realmente eso ya es preocupante.
0: Por otro lado, Ángel Durán Laura, vicepresidente del Tribunal de Justicia Indígena, en representación del pueblo Leko de La Paz, cree que los pueblos indígenas no son importantes para el gobierno boliviano. Además, creen que el gobierno espera que más indígenas mueran con la contaminación de la minería ilegal, exactamente con el uso del mercurio.
2: ¿Cuál es la respuesta de ellos? De que indican de que están esperando porque mandó en consulta al Tribunal Constitucional desde el año 2023, son 3 años para los pueblos indígenas, no sale. Este Tribunal Constitucional se ha retrasado muchísimo, arguyendo de que tiene una carga procesal altísima. Como no somos importantes ni para el gobierno, ni para el Estado, ni para las autoridades, nuestros carpetas están archivados seguramente, y por eso precisamente mañana nos estamos constituyendo en Sucre. ¿Qué es lo que está pasando con las carpetas? Pero extrañamente también sale otras sentencias en 24 horas, 72 horas, pero cuando se trata de los pueblos indígenas, tenemos que esperar años, o sea, tal vez están esperando que vayan muriendo más hermanos indígenas en tema con la contaminación.
0: Para Contacto Sur desde Bolivia, informó Graciela Dorado Alanuca, Reader por La Paz.
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4: Bueno, y en Venezuela ya han pasado casi 2 meses de los terremotos y aún continúan las inspecciones de las viviendas que resultaron afectadas. Más de 11.000 ya han sido evaluadas. Desde Venezuela nos informa José Blanco, de Radio Fe y Alegría.
5: Saludos para América Latina y el Caribe. Ya cerca de cumplir 2 meses de los terremotos que estremecieron a Venezuela, el Colegio de Ingenieros que asesora e integra la Comisión Presidencial para evaluar las edificaciones, específicamente en Caracas, informaron que 11.185 viviendas han sido supervisadas. Así lo dio a conocer el ingeniero Carlos González, quien coordina las brigadas que realizan las visitas. Agregó que en el tema de la señalización de color rojo, hasta la fecha, está por el orden del 10%.
6: Total, el corte del día de ayer, que es esta estadística que tengo aquí que estoy leyendo, se finalizaba 11.185 inspecciones por las brigadas que conformaron aquí el Colegio de Ingenieros de Venezuela. Y hablando de los porcentajes de tarjetas verdes, amarillas y rojas, de estas 11.185, un 75% fueron tarjetas verdes, o sea, 8.620 edificaciones, un 13% color amarillo, 1.544 edificaciones color amarillo, y un 10% en etiqueta roja, que fueron 1.119 edificaciones, ¿ok? Esto es un balance del día de ayer. Prácticamente la fase 1 está finalizada, quedan algunas inspecciones ya rezagadas que por ahí, pero también ya prácticamente, incluso hay edificaciones que han sido inspeccionadas 2 veces, ¿ok? O sea que ya prácticamente la fase 1 está prácticamente completada.
5: Por su parte, el ingeniero Alfredo Urich, experto en ingeniería forense, indicó que los mayores daños se presentaron en mampostería de las edificaciones. Señaló que a futuro es necesario adecuar los proyectos de construcción.
7: Mayores daños estuvieron asociados a daños en las paredes. Paredes que no son estructura, ¿okay? Todos tenemos Yo creo que eso es un defecto que venimos arrastrando de hace muchos años todos los países, porque no es solo un defecto de Venezuela, que diseñamos estructuras que son muy flexibles. Nuestras normas favorecen que los edificios deformen mucho para disipar energía, para adaptarse a ese gran movimiento sísmico, pero nosotros le construimos a esos edificios muy flexibles paredes que son muy rígidas y muy frágiles. Entonces, eso es algo que de lo que probablemente va a ser revisado y va a ser adaptado en siguientes normas.
5: Los especialistas señalaron que el Colegio de Ingenieros de Venezuela están presto para pasar a la siguiente fase de la habitabilidad de las infraestructuras. Desde Caracas, Venezuela, José Blanco para Contacto Sur.
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4: 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Nos vamos a Ecuador, donde el Tercer Tribunal Regional de los Derechos de la Naturaleza, realizado en el marco del FOSPA, analizó casos de contaminación petrolera en países de la Amazonía. Desde Puyo nos informa Nicole Mendoza, desde Corapi.
8: Y en esta ocasión vamos a conocer acerca de la actividad que se realiza como una actividad paralela al foro, lo que sería el tercer tribunal regional que reúne los casos de algunos países de la región amazónica, especialmente en cuanto a las actividades extractivas. Vamos a conocer más detalles sobre esta actividad por parte de uno de los coordinadores del FOSPA 2026.
9: 7 casos fueron expuestos a los jueces, todos ligados al problema de la explotación petrolera.
8: ¿Casos como cuáles?
9: Casos como, por ejemplo, la apertura de explotación petrolera en la salida del río Amazonas al océano en Brasil. Eso, ¿cómo está eso? Está afectando a los pueblos indígenas que viven a la costa y a los pescadores. Entonces, punto a punto, como por ejemplo, el otro fue el anuncio del gobierno ecuatoriano de nuevas rondas petroleras. Entonces eso también, ese caso fue avaliado, hubo evaluado, hubo la presencia de testigos, de expertos, los jueces hicieron preguntas. Se define cuál va a ser el tema. En el caso de este tribunal fueron evaluados casos ligados a explotación petrolera, al problema de los combustibles fósiles en la Amazonía. Entonces, 7 casos fueron escogidos, ¿no? por la organización del tribunal. 7 casos de 7 países, y ahí se prepara el caso. Por ejemplo, en este caso de Brasil, hubo uno, la fiscalía del tribunal visitó a la isla de Marajó, visitó a los pueblos costeños, dialogó con ellos, y para acá llegan los testigos. Los testigos son gente que vive ahí, gente del territorio. Son hombres y mujeres, no son expertos, son gente de los pueblos que están siendo afectados.
8: También queremos recordarles que el Foro Social Panamazónico 2026, que se realiza en la ciudad de Puyo, concluirá este 21 de agosto con una movilización y también con una rueda de prensa en donde se dará a conocer cuáles serán las resoluciones y también cuáles son estas propuestas por parte de las casas temáticas que han sido parte del Foro Social Panamazónico de este año.
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10: Este fue el Contacto Sur matutino, el informativo regional de ALER. Muchísimas gracias por acompañarme durante esta semana. Recuerde compartir esta información y seguir en sintonía de esta emisora. Yo soy Génesis R. Cruz y que tenga un excelente fin de semana.
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11: Ocho y cuatro minutos.
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0: 8:29.
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0: 8:46.
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5: 8 y 50 minutos.
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0: 9 y 13 minutos.
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0: Nueve y 17 minutos.

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1: Muy buenos días, gente buena. A esta hora les saluda Edwin Rodríguez y atención, atención, el Instituto Nacional de Meteorología e Hidrología, INAME, informó que para este sábado 22 de agosto se prevén lluvias con descargas eléctricas en la ciudad capital y 10 estados del territorio nacional. De acuerdo con el pronóstico, las condiciones meteorológicas adversas registrarán con mayor fuerza durante la tarde-noche a causa del paso del sistema de inestabilidad atmosférica. Este reporte de INAME señala que el tránsito de la onda tropical número 40 en interacción con la zona de convergencia intertropical va a generar un incremento progresivo de la cobertura nubosa, y las zonas que pudieran estar afectadas por estos chubascos y tormentas son la ciudad de Caracas, Miranda, La Guaira, además de entidades como Bolívar, Amazonas, Anzoátegui, Yaracuy, Lara, Zulia y las regiones de los Llanos y los Andes. Así que a tomar las previsiones. Hasta aquí este avance informativo. Manténgase en nuestra sintonía. Les habló Edwin Rodríguez.
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2: 9:30. 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

0: 9:44.
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3: 9:47.
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0: 9:58. 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

0: buenos días a todos los que están en sintonía de la emisora Radio Fe y Alegría Educomunicación, Dial 91.7 FM en el Tigre, Estado Anzoátegui, y a través de los portales web. Radio.fealegrianoticias.com ubican la 91.7 FM o la 940M y le dan clic y ahí escuchan nuestro programa Acontecer Ciclístico. También está Fundación Prociclismo.blogspot.com, Lunaweb Radio.blogspot.com y Circuito Oriental de Ciclismo.blogspot.com. Y hoy, como todos los sábados, hoy 22 del mes de agosto del año 2026, nuevamente con ustedes, seguidores de las informaciones de esta apasionante disciplina deportiva llamada ciclismo. En estas dos horas les presentaremos informaciones a nivel internacional en cuanto a breve resumen de las primeras 9 etapas de la tercera competencia de las tres grandes. Me refiero a la Vuelta a España. Primero, a nivel jerárquico, el Tour de Francia, luego el Giro de Italia y luego la Vuelta a España. Ojo, a nivel de fechas, el Giro del Tour y la Vuelta tendremos información del ciclismo nacional, incluido el reto MTBX en honor a la Virgen del Valle. Como siempre, protegidos y guiados de la mano de Dios Todopoderoso, agradecidos por mantenernos con salud, incluidos ustedes, fieles oyentes, que cada sábado nos escuchan. Hoy estaremos laborando para ustedes de la dirección de la estación el doctor Alberto París, en la coordinación de comunicaciones Johnny Tobar, en la coordinación de programación y producción Gabriel Martínez y en el control máster nos acompaña Jesús Velázquez. Este es un programa conducido y producido por Armando Leonet, productor nacional independiente 32.592, José Fernández, productor nacional independiente 5.394 y esta servidora Marjorie Silva, productora nacional independiente 32.507. Muy buenos días, José Fernández.
1: Buenos días, Marjorie Silva. Buenos días, Jesús Velázquez. Buenos días a todos los que están en sintonía del programa Acontecer Ciclístico hoy sábado 22 de agosto del año 2026. Y le envío también el saludo al señor Armando Leonet. Muy buenos días para él también desde ya, pues. Ya sé que ya usted le va a dar los buenos días y la bienvenida, Armando. Pero me adelanto para enviarle un saludo a toda esa gente que está en sintonía. Vuelvo y repito, hoy sábado 22 de agosto del año 2026. Igualmente, como lo dijo usted hace un momento en la introducción del programa, tendremos un comentario de las etapas de la Vuelta Ciclista a España, evento que está comenzando el día de hoy. Es la última de las tres grandes a nivel jerárquico, diría yo también, porque primero está el Giro, posteriormente está el Tour, que es el primero, y la Vuelta a España, y es la última competencia por etapas, por 21 etapas, pues, en el calendario UCI. Esta competencia que comienza el día de hoy son 21 días, así es que prepárense ustedes, los que no puedan verla por los diferentes medios o televisivos o por YouTube. Nosotros les estaremos informando toda la semana brevemente los resultados y ciertos comentarios, igual las entrevistas de los ganadores de etapa, hasta donde nos dé el alcance, pues son dos horas, no vamos a, como dicen también, a meter las dos horas sobre ciclismo internacional, así es. Bueno, entonces voy a aprovechar rapidito acá antes el saludo del señor Armando Leonet para enviarle un saludo al Mago Marín, que me escribió hace un momento que estaba en sintonía. Una amiga de Armando Leonet y mi persona que está de cumpleaños en el día de hoy, allá en Maracay, Estado Aragua, Germari Ollarves, está de cumpleaños nuestra amiga Germari. Por ahí temprano no me han enviado la felicitación, yo le envié la felicitación a Germari, así es que felicitaciones. Igualmente saludo para el colega Ángel Solórzano y toda esa gente que está en sintonía, Marjorie Silva.
0: Muy buenos días, Armando Leonet.
2: Buenos días, Marjorie Silva. Buenos días, José Fernández y todos mis compañeros allí en la estación de Fe y Alegría. Buenos días para todos los fieles oyentes del programa Acontecer Ciclístico, que se transmite todos los sábados a partir de las 10 de la mañana hasta las 11:50. AM. Así que deseándole lo mejor a toda mi gente que nos sigue a través, pues, de la página web y la emisora 91.7 FM y la 940 AM. Deseándole a todos nuestros familiares, amigos, que puedan restablecerse, pues, de todos esos males que hoy día los aquejan, y que nuestro Señor Jesucristo le sane en su totalidad. Quiero aprovechar para saludar a mi gente allá en Valle de la Pascua, a todos los que nos siguen a través de la web, en especial a Juan Domingo Pérez y todo su grupo familiar, Freddy Albeláez, José Perales, Ángel Camacho, el doctor Héctor García, Freddy Loreto, Antonio Díaz, José Pescaíto Ledesma. Saludo también para esa gloria del ciclismo venezolano. Ha sido en Chaguaramas, estado Guárico. Me refiero a Cirilo Correa. Vaya el saludo para nuestro gran amigo hermano Johnny el Mago Marín, a Luis Solórzano, a Ángel Solórzano. Tengo bastante tiempo que no me comunico con esta persona, siempre deseándole lo mejor. Por aquí tiene un gran amigo. Saludo a todos los ciclistas unidos del sur. Saludos a Fernando Silva Aranguren, allí en Málaga, España, y a toda su familia. Saludos a Melvin Martínez en Santiago de Chile, a Dail Bolívar en Florida, los Estados Unidos. Vaya el saludo para Gustavo Barrios en España y para todas esas personas que todos los sábados están allí con su rayecito transistor, esperando pues la información que nosotros les vamos a dar con respecto al ciclismo a nivel regional, nacional e internacional. Sigan ustedes allá en los estudios con más detalles.
1: Bueno, por acá escribe el señor Ángel Solórzano. Buenos días, saludos al equipo de Acontecer Ciclístico en sintonía total y saludos para el profesor Armando Leonesca. Así que ya él está retornando los saludos, el señor Ángel, el colega Solórzano. Bueno, ayer el colega se portó súper bien. Sí,
2: como no, alto nivel, alto ¿sí? nivel.
1: Y el alto hombre, nivel. Sí, me dijo en la noche, esas empanadas estaban sabrosas, José Fernández. Y me dijo, y el jugo que llevó la coleguita. Bueno, vale, vamos también hoy a tener fuera, se me pasó por ahí, fuera del ciclismo internacional la Vuelta a España, vamos a hablar también del reto MTBXC Honor a la Virgen del Valle. Vamos a tener un invitado especial a uno como patrocinante, Rubén González, desde fuera de nuestras fronteras. A las 11:05 vamos a establecer el contacto. Igualmente vamos a tener el contacto con Elio Seija. Elio Seija es el vicepresidente de esta organización que está, valga la redundancia, organizando el reto MTBXC, homenaje a la Virgen del Valle, y está desde el, ¿cómo se llama? Desde el circuito, acondicionado el circuito. Por cierto que esta mañana estaba el señor Araujo, Alberto Araujo, saludo para Alberto Araujo, y felicitando a los organizadores, porque él dice que le gusta el circuito, tiene varias dificultades ahí. Así es que nosotros de lleno vamos a ir entonces con los que hacen posible este espacio deportivo.
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1: Sí, también son patrocinantes de una de las categorías del MTB, al igual que Corporación Eléctrica Sanse, compañía anónima, aliado a la difusión del ciclismo en Venezuela y apoyando al ciclismo en todas sus categorías.
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1: 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Cuidado con pensar que es en España. 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También son patrocinantes de tres categorías de los recreativos.
0: Así es, la Fundación Ernesto José Empareguán y su presidente Yamil Martínez incentivando la práctica deportiva.
1: También se manifestó Yamil con alguito por ahí, bueno, pero eso es valioso, Yamil. Gracias, Yamil Martínez, allá en Empareguán. Sí, cuando lo tocamos en eventos así, Yamil dice, bueno, por ahí tienes, aunque sea esto, para que le echen el gasoil a la maquinaria. Sí, no, importante eso. Todo eso es importante, ¿no es así, don Armando?
2: Así es. Por muy poco que sea, es muy significativo y valioso el apoyo de todos nuestros amigos. Y quiero resaltar pues la visita que tuvimos acá en la zona norte de Luis y de Elio. Vinieron a hacer gestión, pues, buscar, como se dice, sponsor, apoyo para el evento, y fue positivo totalmente la visita de estos dos grandes amigos miembros del comité organizador de este importantísimo evento que se va a realizar el próximo 13 de septiembre allí en el Tigre, y que hay muchas expectativas. José, se comenta mucho, ha tenido buena receptividad, buena publicidad, y toda la gente se está sumando. Todos los que visitamos, mira, todos dijeron: cuenten con mi apoyo, cuenten con mi apoyo, allí estaremos. ¿Cuál va a ser la retribución? Nosotros, a través de los medios, dale la publicidad, dale el agradecimiento que cada uno de ellos están dando a la organización de este evento del día 13 de septiembre, en honor a la Virgen del Valle. Y yo sé que va a ser un éxito total, porque es un día donde se va a hacer un evento de BMX. No hay más evento en la zona. Esperemos de que los compañeros de la zona de Oriente no nos vayan a inventar un evento para esta fecha, porque nosotros los respetamos y esperamos que ellos también nos respeten a nosotros y nos apoyen, porque no hacemos nada con que en el Oriente venezolano existan dos eventos muy cercanas los sitios de competición. Así que vamos a apoyarnos, vamos a retribuirle a cada uno el apoyo que nos brinden. Nosotros en el futuro también lo haremos igual. Así que vamos a colaborar todos para que los eventos que estamos programando, que estamos realizando, sean un total éxito.
1: 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También va a colaborar Fernando Santiago Silva Langulen, al igual que la gente de Ratoca Group. Y gracias, Johnny el Mago Marín. Mago, creo que va a aportar 4 camisetas de niño, pero como no hay competencias de niño, se van a rifar ahí. Sí. Así es. Gracias, Mago Marín. 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
1: Transportes y Mudanzas Santa Bárbara en Málaga, España, y los comentarios de la Vuelta a España. Bueno, vamos a comentarles largo y tendido sobre esta competencia. La última a correrse entre las tres grandes inicia el día de hoy. Ya inició, no será una Vuelta a España, como les digo, indiferente a anteriores, como tampoco la fue en el 2025, cuando se celebró en la mitad norte del país. La organizadora Uniplic, es que se llama la empresa, ¿no? Ha diseñado un recorrido lineal atípico, peculiar, y que sin duda generará debate sobre su presentación en el etilista Mónaco, residencia fiscal de cientos de deportistas élite, como es el caso de Tadej Pogačar. El minúsculo país europeo, donde se dará como el sublemático Gran Premio de Fórmula 1, los virtuales semáforos verdes y la bandera blanquinegra a la 81 ronda española, que repito, comienza hoy 22 de agosto. Bueno, el principado de la familia Grimaldi, por tanto, será el séptimo arranque foráneo sucediendo un año después del al Piamonte italiano. Y ante este escenario, no cabe duda que por encima de las dificultades orográficas, las altas temperaturas serán un factor más que determinante en las estrategias de carrera. Monte Carlo se convierte así, junto a Utrecht, en una de las dos ciudades que ha cerrado el círculo de grandes salidas, puesto que ya cogió la del Giro en el año 1966 y la del Tour en el 2009, Monte Carlo exactamente. Un original mapa sin norte, sin cimas asturianas, como los lagos de Covadonga y Anjuri y sin zona centro. Prácticamente lo que faltó en 2025 aparecerá este año 2026, por eso es que se torna interesante la Vuelta de España. A modo de compensación será eso, pues. Pero trazando trazando un dibujo inusual y a gusto de los pagadores, que al final son los que sostienen la carrera. Vean, esos son los patrocinantes, los que sostienen la carrera y obligan en parte a estas innovaciones lejos de los clásicos círculos al país. Por eso es que a veces que la gente dice, no, que tú estás haciendo la carrera, ajá, que el patrocinante es el que manda, pues que es el que tiene el dinero, y sin ellos no hay carrera. Y sin los ciclistas, por supuesto, que son los que montan, claro, el espectáculo. Así es. Bueno, polémicas futuras aparte, el recorrido tiene alicientes para todos los gustos y de los protagonistas dependerá si lo presentado ya se completa la trilogía con Tour Francia y Giro de Italia. Con esto queremos decir que habrá valido la pena este trabajo, pues. Un trazado que no solo marcará las estrategias deportivas, sino que también influirá directamente en el análisis previo y en las apuestas de la Vuelta a España, específicamente en una edición con tanto desnivel, calor y finales en altos decisivos. Por cierto que RCN y está ya transmitiendo, Armando, así es que pendiente, si no está SPI, y bueno, lo veremos por RCN. Don Armando, prosiga.
2: Gracias, José. Bueno, una vuelta con casi 60.000 metros de desnivel acumulado que atravesará tres países, más junto con Andorra. Acuérdense que Andorra está metido dentro de España allí. Francia, las dos únicas incursiones pirenaicas, y la Obvia. España con un dibujo prácticamente paralelo al retrasado y anhelado corredor mediterráneo, ferroviario, Cataluña, Tarragona, darán paso vía sureste a Comunidad Valenciana, con el salto al Aragones, Valdelinares, Murcia, un único paso por Castilla, La Mancha, en Albacete y Andalucía, que se lleva el premio gordo, el desenlace final con nada menos que 10 fracciones, prácticamente la mitad del trazado, diseñado por los directores técnicos Fernando Escartín y Kiko García. Un epílogo fuera de Madrid, inconcluso en septiembre por las protestas ante Israel, por las coincidencias del inédito Gran Premio de Madrid de Fórmula 1, se han aliado a ambos deportes y que puede marcar las próximas ediciones si se siguen solapando las fechas ausentes, la clausura de Canarias. Por la negativa del Gran Canaria, se ha optado por un final nervioso, con 4 subidas a la simbólica Alhambra de Granada, el día después del último final montañoso, el del inédito Collado del Aguacil, que puede ser el juez que decida el sucesor de Jonas Vingegaard.
0: Sí, el que gane sabe que solo tiene la contrarreloj inicial monegasca de distancia prologuista de 9 kilómetros y la más decisiva de 32 kilómetros entre el puerto de Santa María y el Jerez de la Frontera. La víspera de Peñas Blancas y después la dura etapa granadina con 2 pasos por Osallanas y un único del Purche antes de la meta. Así que una vez más no será una carrera para un especialista nato como Remco Evenepoel, pero sí que servirá al escalador que mejor se mueva en solitario. Y a 8 meses vista la participación individual es materia de tarotistas, excepto los ya confirmados, Primo Roglic, que buscará el récord absoluto empatado hoy a 4 con Robert Eras, y el portugués Joao Almeida, que le puede ir a la perfección.
1: Usted le puso diminutivo ahí, Roberto Eras.
0: Ah, Roberto
1: Eras. Así es. Usted le colocó Robert porque le gusta decir así. Bueno, casi. Sí, pero le dicen Robert, ese. Bueno, sí. Bueno, prosiguiendo, más adelante vamos a comentar eso que dijo usted referente a la etapa de 9 kilómetros y la más decisiva 32, porque son diferentes, y Armando va a comentar eso también. Ya hoy comenzó la de 9 kilómetros por RCN, vuelvo y te repito, Armando y amigos que están en sintonía. Bueno, si el resto conocidas las 63 etapas de las tres grandes vueltas, es decir, las de este año, ya pueden empezar a estudiar. Y montaña en la Vuelta a España nunca falta, por supuesto. Por eso es el paraíso del plato pequeño y el infierno de los pocos velocistas que se atreven a ponerse al dorsal. Son cuatro etapas, eso lo vamos a comentar más adelante, que donde estará protagonizando los velocistas. Tiene mucha montaña este año. Para 2026 habrá metas montañosas en la gala Font Romeu, la turolense Valdelinares. Como avanzó este medio, la alicantina militarizada Aitana, la almeriense Calar Alto, la jinense Sierra de la Pandera, la malagueña Peñas Blancas y el granadino Collado del Alguacil. Siete cotas a las que hay que añadir siempre peligrosas etapas de Andorra, 3 kilómetros de gravilla en Bartolo Castellonense y sobre todo grados de temperatura por doquier para batir plumascas de bidones o plumarcas de bidones y cálculos para evitar desfallecimiento con semejantes esfuerzos que le esperan en el sur español. Es decir, que ahí se va a batir récord de tanto termo, como decimos nosotros, para allá, para acá. Van a consumir bastante agua, superhidratación, sí. La participación fija, que ya se sabe siempre, es decir, los 18 equipos de primera división, ojo, Movistar, único equipo español, ahí va un venezolano, o Luis Aulara, los tres mejores Protén 2025, el francés Cofidi y los suizos Tudor Pinarello de Pido o Pico, y dos invitados más por la organización, en este caso estarán entre los tres españoles con derecho a acabar la campaña entre los tres primeros de la clasificación UCI, los equipos Burgos, Caja Rural y Ken Parma, ausente en el 2025, lo que le da números. Euskaltel perdió su opción y ya planifica su calendario sin la
2: debería estar allá.
1: Sí.
2: ¿Ha llegado?
1: Así es que
2: yo te di instrucciones de que se fuera para allá.
1: Euskaltel, mire, pues Euskaltel perdió la opción, pues así es que Euskaltel no estará participando. Bueno, entonces con eso culminamos los primeros comentarios. Vamos a que nos dé tiempo acá referente a la Vuelta a España. Gracias a Transporte y Mudanza Santa Bárbara en Málaga, España, les presentamos los comentarios de la Vuelta a España y ya vamos a venir con las etapas, primeramente en la voz de Armando Leone. Así es que vamos. Jesús.
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1: 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Y le damos a don Armando para que inicie.
2: Porque usted está allá, yo le digo, sí, allá está.
1: Don Armando.
2: No, y el malo es uno, el que da frente. El malo es el que da frente.
1: Está por ahí, Armando. Armando como que está ocupado. Vamos a. Bueno, vamos entonces con las primeras 9 etapas del presente año de la Vuelta a España. La vuelta inició hoy sábado 22 de agosto con una primera etapa en Mónaco, 9 kilómetros, una contrarreloj individual. La vuelta 2026, okay, repito, comenzó muy técnica por las calles de Mónaco con un trazado íntegro en el Principado. Los ciclistas se enfrentarán a una veloz etapa donde el primer líder de la carrera se decidirá por pequeños detalles. La segunda etapa mañana domingo 23 de agosto, hablamos de la primera que es la de hoy, la contrarreloj, sí. La segunda será mañana 23 de agosto entre Mónaco, Monesque, Francia. Está tocando las primeras etapas en territorios fuera de España, llegando 115 kilómetros. Bueno, esta primera etapa en línea de la carrera será además la más larga de la edición, muy técnica en la primera parte, con pasos por poblaciones como Niza. El bonito paisaje de la Provenza recibirá a los ciclistas en una jornada que deberá ser favorable para los hombres rápidos de la carrera. Así es que así se manejarán entonces las dos primeras etapas. Don Armando, la primera etapa, ya usted estaba ocupado por allá, de todas maneras usted tiene el conocimiento que la primera etapa se está corriendo hoy, son 9 kilómetros, una contrarreloj individual, y mañana tendremos una etapa de 215 kilómetros, Mónaco, Monesque, Francia. Es decir, una etapa súper dura, don Armando.
2: ¿Qué? él se la llevó bien conmigo y si no.
1: ¿No está al aire, Armando? ¿Me está escuchando, Armando?
2: Bueno, lo cambiaron, bueno, no sé, yo respeto todo eso.
1: Bueno, véngase entonces conmigo, amigo Jesús. Bueno, entonces, gracias, o a nombre de la Corporación Eléctrica Sansé, Compañía Anónima, les presentamos el recorrido de las primeras dos etapas, y en el otro segmento vamos a seguir. No vaya a colocar ahí a Sansé todavía, yo. Espérese más adelante. Sí, Armando está medio ocupado por ahí. ¿Ya se desocupó, don Armando?
2: Él tiene que cambiar.
1: Ah, no, parece que todavía está... Sí, nos da tiempo entonces de ir al corte, amigo Jesús. Vamos al corte con publicidad. Sí, sí, con lo que podamos cumplir de la publicidad. Y luego el avance y regresamos con Acontecer Ciclístico.
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7: Muy buenos días, gente buena. A esta hora les saluda Edwin Rodríguez y atención, atención, en un comunicado emitido este sábado 22 de agosto del año 2026, el presidente de la Asamblea Nacional, Jorge Rodríguez, anunció la destitución de Antonio Ecarri de su cargo parlamentario e inició una investigación para aplicar sanciones disciplinarias contra el diputado. Esto tras calificar sus recientes actuaciones dentro de la diplomacia parlamentaria como irresponsable. De acuerdo con el texto firmado por Jorge Rodríguez, el parlamentario incurrió en violaciones graves al Reglamento Interior de Debates, así como el artículo 318 de la Constitución de la República de Venezuela, referido al uso del Bolívar como unidad Unidad Monetaria y las facultades exclusivas del Banco Central de Venezuela. De igual forma, confirmó que la Comisión Parlamentaria evaluará las faltas cometidas para determinar las sanciones correspondientes, asegurando que no se permitirá el uso de estos grupos para atentar contra el orden constitucional. Hasta aquí este avance informativo. Manténgase en nuestra sintonía. Les habló Edwin Rodríguez.
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0: Bueno, continuamos avanzando con su programa Acontecer Ciclístico hoy sábado 22 de agosto del año 2026. Entonces, nuestro saludo para los que nos sintonizan a esta hora de la mañana. Y por acá nos llegó un mensaje, vamos a leerlo para que no se nos olvide. Este, el señor Tineo, quien es entrenador de niños, sí. Según el mensaje.
1: Su hijo y varios niños.
0: Ajá, y varios niños. Ellos entrenan en la avenida Manuelita Sáenz. Entonces, él está haciendo un pedimento a las autoridades que le competa para la posible reparación de esa vía, pues porque ahí te entrenan niños y eso, y que está una alcantarilla también destapada y el pavimento no está en bien en buen estado, y hacerle control a los vehículos. Yo creo que ahí hay un módulo policial, si no me equivoco, en sí, toda la esquina, sí. Sí. Entonces, bueno, este, hay que, y nos felicita por el programa, pues bueno, vamos a ver si alguien se aboca pues a esa problemática y se repara esa vía. Y eso es verdad, ahí practican varios niños ciclismo en la Manolita Sáenz, y hay partes donde está el terreno destapado, y sería interesante pues que sirva ese espacio deportivo para que los niños entrenen, pues, y los adultos, porque el circuito es un poquito extenso. Así que, bueno, esperemos que se tomen cartas en el asunto. Bueno, ya nos volvió don Armando, que estaba medio ocupado por ahí.
2: Sí, estaba, me tuve una llamada del estado Trujillo y era muy importante. Sí. Por eso corté, o sea, no es que lo nuestro no sea importante, sino que esa persona, yo estaba esperando esa llamada y me la hizo, bueno, en este momento, y no podía evadirla.
0: Sí, no, porque yo escuché.
2: Aclaré el panorama, o sea, para beneficio de nosotros.
0: Sí, y no, yo escuché claro cuando usted dijo, no, me pasas el cheque y yo le doy a José Fernández.
2: Pero no es el monto lo que tú me dijiste.
0: No es. Bueno, Armando, ya comentamos, bueno, en el segmento anterior, cuando usted se ocupó, las dos primeras etapas, que la primera etapa se está corriendo, una contrarreloj de 9 kilómetros, y se dice que las dos etapas no es tan decisiva como es la segunda de 32 kilómetros. Eso fue lo que comentamos por ahí, en esa parte. Entonces vamos a proseguir, a nombre de la Corporación Eléctrica Sansei Compañía Anónima, con las restantes etapas, la número 3, en la voz de la colega Marjorie Silva.
1: Así es, bueno, la tercera etapa de esta Vuelta a España será el día lunes 24 de agosto, desde Cruisant, Francia, hasta Font-Romeu, en Francia, con un total de 166 kilómetros. Una etapa que comienza en terreno llano, pero que irá poco a poco ascendiendo hacia los Pirineos Orientales. El Col de Mont-Louis será el primer puerto de entidad de esta edición. Como antecesor de Font-Romeu, como primer final en alto de carrera, servirá para definir un primer grupo de 20 a 30 ciclistas fuertes que lucharán por los puestos de honor de la Vuelta 2026.
0: Esa etapa es etapa de montaña, ¿sí? Es etapa de montaña, sí. Ahí va el Col de Mont, sí. Prosiga. Vamos con la cuarta etapa, que será el próximo martes 25 de agosto. Esa etapa
1: va a salir desde Andorra La Vella hasta Andorra La Vella.
0: Sí, eso será un circuito cerrado.
1: Exacto, con un circuito de 104 kilómetros. La vuelta 26 no faltará a su cita con la montaña andarrona. Lo hará con una etapa corta pero muy dura, el Port de Vanlíria. Primera categoría, será la primera dificultad de una jornada que ascenderá a la collada de Beisalis. Primera categoría, el Col del Ordino, una categoría, y la Comella. Tercera categoría, deberíamos ver la primera gran selección de ciclistas, conociendo quién está para optar a formar parte del top 10 de la general.
0: Será una etapa dura, Armando, la etapa número 4.
2: Sí, claro, muy, muy, muy, muy difícil esa etapa. Yo creo que allí, yo opino, pues, ¿sí? Y considero pues que esta Vuelta a España es más fuerte, yo digo en terreno, que el Tour de Francia.
0: Sí,
2: tiene más dificultades, está muy muy muy difícil, solo que tenemos un super corredor allí, que el corredor más inmediato pues no está participando, pero están corredores de la talla de Roglic, que está en Benepol, están muchos corredores que van a ser segundo. Pero que en el ciclismo no hay nada escrito, o sea, porque fíjate lo que le pasó a Vingegaard, faltando pocas etapas, tuvo una caída allí bastante difícil, tuvo una fractura y eso lo sacó del Tour de Francia. Así que vamos a esperar porque la vuelta está bastante difícil.
0: Sí, apenas está comenzando hoy, como lo dijo Mayer, en esta cuarta etapa tenemos el Port de Valira, de un puerto de primera categoría. Esa es la primera dificultad de esa jornada, el collado de Benzal y también de primera categoría, el Port de Ordino, primera categoría, y la Comela, que será de tercera categoría. Así que ahí puede haber una selección y el top 10 apenas comenzando la vuelta. Bueno, así pasamos al día miércoles, donde tendremos la quinta etapa. Ese será Falset, eso es en Tarragona, hasta Roquet, Tarragona, 171 kilómetros. Una etapa que puede ser interesante para que se metan en fuga ciclistas que ya han perdido tiempo en las jornadas previas. Los equipos de los hombres rápidos deberán de controlar la carrera en una de las pocas oportunidades claras de llegada al sprint. Tendrán pocas oportunidades, creo que son cuatro. Luego pasamos el día jueves. Cuando yo digo jueves, me recuerdo cuando trabajaba, ¿vale? Cobraba los jueves. 27 de agosto, a Concebre, Costelo, pues sí, ese es un circuito de 176 kilómetros. Será una etapa divertida con el gran atractivo de tener un tramo de tierra en la última ascensión. La primera parte de la etapa es bastante sinuosa y servirá para definir la escapada del día. Estas son suposiciones, ojo, que nosotros hacemos. Tras una primera ascensión al desierto, claro, cuando digo suposiciones, que puede haber una escapada, pero lo de los trayectos que hay, por ejemplo, en este caso, una ascensión al desierto de Las Palmas de segunda categoría, eso sí es cierto. Los ciclistas comenzarán de nuevo la misma subida antes de tomar un desvío hacia Bartolo, donde tendrán un premio de primera categoría, donde deberán afrontar unos 3 kilómetros de tierra antes de coronar y afrontar la rápida bajada hacia Castellón. Así es que así será entonces el recorrido de esta etapa número 6. Vamos con don Armando Leonel, la etapa número 7 y la etapa número 8.
2: La etapa número 7, día viernes 28 de agosto. Alba Castellón, estación Valdelinares, Turuel, de 149 kilómetros, segunda llegada en alto de la Vuelta 2026, una etapa que se adentrará en Aragón a través de la provincia del Turuel, con un puerto de segunda categoría, San Rafael, antes de la ascensión final que podría marcar algunas diferencias entre los favoritos. La octava etapa será el sábado 29 de agosto. Pucol Valencia, Seracó Valencia, 168 kilómetros. Última opción para los sprinters. En la primera semana de carrera, sus equipos tendrán la misión de controlar los intentos de escapada y los hombres rápidos deberán superar en la parte final la subida en bar. Segundo, para poder disputar la llegada en las calles de Sec Ragó.
1: Así es, cerramos con la novena etapa, que será el domingo 30 de agosto, desde la Villa Joyosa hasta Villa Joyosa, Alicante, Alto de Aitana, Alicante, con 187 kilómetros. Etapa muy dura para cerrar la primera semana de carrera, con más de 5.000 metros de desnivel positivo. Hasta 6 ascensiones pondrán a prueba a los ciclistas, con especial atención a el Miserac, primera categoría, y la subida final al Alto de Aitana, una dureza que puede verse incrementada por el calor. El día de ascenso, lunes 31 de agosto.
0: ¿Qué le parece, Armando?
2: Bueno, él hace, mi hermano, él hace.
0: No, lo que pasa es que estaba hablando de los ascensos y la subida. Sí, ve cómo se confundió.
1: El día de descanso, el lunes 31 de agosto.
0: Sí, ella se la traicionó el subconsciente porque está hablando de la subida, de los ascensos. Como dice Armando siempre, ascenso. Esa palabra es la de Armando, sí. Ascenso. Sí, él casi siempre está con esa. Bueno, así combinamos entonces lo referente a las primeras 9 etapas, lo que puede pasar, lo que puede suceder. Puede haber ya en esa 9ª etapa, el día de descanso, que es el lunes 31, ya podemos tener un panorama de cómo van... O sea, los primeros 10 de la general, por supuesto. Eso va a cambiar porque esta etapa, como lo dijo Armando, y los entendidos, no solamente nosotros y Armando, esto tiene un sabor más fuerte. Esta etapa, dicen que están compensando lo de años anteriores, que no fue tan fuerte la vuelta, como lo dijo Armando hace un momento. Esta vuelta va a ser dura.
1: Más dura.
0: Sí.
1: Más dura que el año pasado.
0: Sí.
2: El terreno muy duro. Hay alta montaña, una etapa con una altitud bien, bien importante, José. Sí. Esperemos que nuestro representante de Venezuela, Luis Aular, en las etapas llanas, donde puedan llegar los en grupo a definir la etapa, pueda tener algunos corredores que puedan lanzarlo y puede estar. Yo sé que Luis va a estar en los primeros lugares en las etapas planas, porque es un corredor joven, es un corredor que va en ascenso, es un corredor que tiene un buen sprint y que va a lograrlo. Hay una diatriba hoy día por la no participación del corredor colombiano, ya que anunció su retiro después de la vuelta a España, y el entrenador, el amigo Eusebio del Movistar, consideró en un último momento que no era prudente poner en el equipo a este corredor Quintana. Tendrá sus razones, es el director técnico, es el que sigue la trayectoria de cada corredor, la preparación, y sabe pues que Quintana fue uno de los grandes, pero ya el tiempo pasó y ya ellos están buscando los puntos UCI, que es lo que él alegaba en sus declaraciones, y que él considera de que, un ejemplo, Luis Aular, en unas 5 o 6 etapas llanas, se va a estar metiendo los 10 primeros y va a tomar puntos UCI, que es lo que a él le interesa para el equipo, porque si el equipo no asume esa responsabilidad y obtiene esa puntuación requerida, el equipo pues baja de posición, porque acuérdate que la clasificación de los equipos depende del puntaje que tenga cada grupo, y así pues se van clasificando para los futuros eventos que puedan ser invitados. Así que Eusebio da la información y dice pues que los momentos para despedida o para agasajo podrían ser otros, pero en este momento no, porque él está pensando en el equipo. Y se vislumbra ahora que Quintana, pues, su último evento va a ser el Campeonato del Mundo, que se va a realizar en Canadá, en Montreal, Canadá, el próximo 27 de septiembre.
0: Sí. 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
0: 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Vamos a dejar esto de cuando la Vuelta ha estado fuera de su territorio, pues bueno, vamos a hablar de los corredores. Bueno, Armando, Mayor y Silva, tenemos al equipo Emiratos, el gran favorito. Oigan la nómina de este equipo, para irles comentando poco a poco. Está Tadej Pogačar.
1: Sí. Luego está Joao Almeida.
0: Ah, está también el esloveno Domen Novak, para que Armando comente de acuerdo a esta nómina. Diga.
1: Ivo Oliveira.
0: El corredor portugués. Está el francés Pavel Sivakov.
1: Está también Pablo Torres.
0: Corredor español. Está también el estadounidense Kevin Vermaelke y el austríaco
1: Jai Binek.
0: Sí, esos son los corredores. Una trabuca, Armando, para...
2: Sí, ahí Pogačar pues va a tener un equipo de lujo allí, quien van a hacerle el trabajo hasta el momento que él decida atacar. El portugués Almeida es un gran corredor, siempre ha estado en los primeros lugares en las diferentes vueltas donde ha participado. Últimamente no le ha ido muy bien, ha sufrido caídas, ha tenido que retirarse en las últimas competiciones donde ha participado, pero creo que el equipo del UAE en este momento es uno de los mejores, aunque no tiene allí ahorita al Toro, quizás del Toro, que es un corredor, un corredorazo, José, amigos oyentes.
0: Está corriendo la vuelta, Armando, está corriendo la vuelta a Alemania y va de líder.
2: Sí, estuve viendo ahí una etapa que ganó, ese es un fuera de serie también. Isaac del Toro atacó y sacó 50 metros y al estilo de Pogacar. Ese hombre no se entrega hasta que ve la raya a 2, 3 metros que levanta los brazos. Pero es un corredor de mucho futuro. Tiene un gran porvenir, un gran talento Isaac del Toro, porque apenas tiene 22, 23 años lo que tiene Isaac del Toro. Imagínate, ya tuvieran sus palmarés un Giro de Italia, porque perdió por falta de experiencia. Cuando recuerdan el año pasado, estaba líder en la última etapa, se puso a marcar a Richard Carapaz, y bueno, Carapaz dijo, bueno, tú eres el líder, no yo, a mí me da igual ser el segundo o tercero. Y se fue el corredor que estaba por detrás de ellos dos y sacó el tiempo necesario y ganó el Giro de Italia. Pero en esta oportunidad, bueno, la verdad que el equipo UAE, si no hay nada fuera de lo normal en la vuelta, yo presumo pues que van a ser los ganadores, porque esta vez Pogacar no tiene rivales hoy día.
0: ¿Quiénes acompañan, Manjori Silva, a Ulrich Aular en el equipo Movistar?
1: Sí, lo acompaña el español Enric Mas. También lo acompaña el español Jorge Arcas, lo acompaña el español Carlos Canal, el español Pablo Castrillo, el español Raúl García,

0: de la plantilla, no, mira, es que no vio, no le observó las condiciones para estar metido ahí, como tú lo dices, pensando en el equipo por el puntaje.
1: Claro, porque él considera de que, por ejemplo, Luis Aular, es verdad, en la montaña va a rendir menos que Quintana, pero hay 7, 8 etapas llanas que le va a dar promoción, le va a dar publicidad. ¿Y qué tal un triunfo de Luis Aular en una de esas llegadas? ¿Qué tiene con qué? Tiene con qué y puede lograrlo si Dios le acompaña en ese momento, porque las condiciones las tiene. Y si gana, pues esto es una promoción, un podium que le va a dar mucho prestigio al equipo Movistar. Igual le va a dar puntaje, porque los primeros 20 en cada etapa tienen un puntaje UCI.
0: Sí. Bueno, vamos entonces. Armando, por ahí el que no está participando es este muchacho, el que nombramos ahí, que Ebenepol no está en la Vuelta a España.
1: Ah, no está participando.
0: No. Ebenepol. Sí, pero está uno. Que Armando, amigo que está en sintonía, pero está uno que dijo que él iba por la Vuelta. ¿Sabe quién es? El ecuatoriano Richard Carapaz.
1: Ah, Richard Carapaz, ¿no? Y la última información que tenemos de Primo Roglic.
0: Sí.
1: Que estaba, que iba, que no iba. Ya un corredor, claro, es un corredor que tiene ya varios, creo que 4 Vueltas a España. Y bueno, va por la quinta. Primo Roglic, a última hora se anunció su participación en la Vuelta y es uno de los duros, aunque tiene rato que no corre, no corrió el Tour. Entonces vamos a ver en qué condiciones se presenta Primo Roglic. Ya también el tiempo le está pasando y al Tour no correr las grandes, porque el nivel lo da la competición, los corredores tienen que estar corriendo. Yo presumo de que, amigos oyentes, que el Remco Evenepoel está pensando en el Campeonato del Mundo.
0: Sí, no, Primo Roglic, que corre con el Red Bull Bora, está acompañado del ciclista neozelandés Finn Fisher Black, está Daniel Felipe Martínez, un colombiano que es muy bueno.
1: Oh, buenísimo.
0: Sí, está el belga Jordi Meus, el italiano Gianni Moscon, hombres que se pueden meter en fuga, también el de Gran Bretaña, Callum Thornley, está el austríaco Luke Tuwer, ese lo conocerán en su casa, y el belga Yanni Vermeers. Sí, ese es el equipo que tiene Roglic. Yo no le veo chance, pero sí se puede meter Roglic porque es un escalador.
1: Sí, va a estar en el top 10, va a estar, pero yo presumo lo de Remco Evenepoel. Acuérdate que la Vuelta termina el 15 de septiembre. Va a terminar la Vuelta a España y el Campeonato del Mundo es el día 27 de septiembre, prácticamente 10, 12 días después. Y yo presumo de que se está preparando tanto para la contrarreloj, porque es el especialista. El Remco Evenepoel es especialista, y igualmente puede ganar la ruta. Ganar la ruta, que es un evento que va a tener 273 kilómetros con muchas dificultades, y que no es lo mismo la preparación para una carrera de línea que la preparación cuando la haces carrera por etapa, porque son esfuerzos tras esfuerzos, continuos. En cambio, la carrera de línea explosiva, usted prepara con el objetivo, voy a ganar el domingo, entonces vienes haciendo una preparación con sus días de descanso reglamentario, tienes tu chequeo médico, llevas tu control de nutricionista, etcétera, etcétera. Así que eso va a repercutir en cuanto a este Campeonato del Mundo, que yo también aprovecho la oportunidad antes de ir al corte, que ya se está cumpliendo la hora. Luis Aular estaba programado de ir al Campeonato del Mundo, pero él hasta ahora no hemos podido conseguirle la visa, porque él está en España, él vive en Andorra, es un pueblo dentro de España, pero es un país. Entonces, la federación pues le pagó el derecho a la visa, pero la visa la tiene que tramitar era ya, porque el pasaporte hay que llevarlo a la embajada de Canadá. Y hasta ahora manifestó en el día de ayer pues de que está difícil. Él, porque está corriendo la Vuelta, no puede dejar la Vuelta y venirse para la embajada, porque eso tiene que hacerlo. Y ya para el 15... no le han entregado la visa, es muy bastante difícil. Así que yo veo con mucha dificultad la participación de Luis Aular en el próximo campeonato.

0: a todo el mundo por falta, porque teníamos más de 3 meses luchando para que él también colabore para sacar la visa. Hasta ahora no ha sido posible. Solo tenemos 4 personas que sus pasaportes fueron enviados a Bogotá, que son 2 corredores, Rafael Campos y la jovencita Yeniré Lago, que van a un campamento los primeros días de septiembre y posiblemente se queden para correr los campeonatos del mundo en la categoría juvenil. Y el otro que va es el delegado técnico, el secretario general de la federación, el amigo Homero Leal. Bueno, ya vamos al corte, José.
1: Sí, sí, sí, me robó un pedacito usted ahí a los amigos oyentes y se fue al ciclismo venezolano. Sí, pero de súper interés eso. Sí, por acá nos envía un mensaje Solórzano y dice, buena información y la acotación de los puntos UCI en el campeonato del mundo en Canadá. Sí, voy rapidito. ¿Quiénes acompañan a Carapaz en el Educación y así post? Está
2: Vincenzo Albanese,
1: ajá, corredor italiano, sí. El español Marquez Beloki, el austríaco Alistair MacKellar,
2: el irlandés Darren Rafferty, el colombiano Juan Felipe Rodríguez, el gran bretaño James Chak y el
1: alemán Jörg Stenhouse. Bueno, yo rapidito, para antes de ir al corte, yo pienso que los hombres que se van a meter acá entre los 10, voy a nombrar algunos, por supuesto, está en el primer lugar Pogacar, sí, ese no lo podemos dejar por fuera, a Pogacar. Te puede meter también este muchacho, el ecuatoriano, Armando, Carapaz.
2: Richard Carapaz.
1: Ajá. También era sí, también este muchacho Félix Gall, que hizo tremendo tour. Está también Oscar Only, igualmente Matías Esquelmos, el corredor danés. Es decir, esos son para mí algunos de los que se pueden meter. Vamos a ver qué pasa más adelante en el, y sin dejar por fuera a Primoz Roglic, pero yo creo que está sobrado ahí, a menos que pase algo imprevisto, este corredor Pogacar. Así que con eso culminamos lo que tiene que ver, a nombre de Inversiones Dicen el Tire, compañía anónima, los comentarios de los corredores opcionados a ganar la Vuelta Ciclista a España. Ya regresamos con el ciclismo nacional.
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0: Proseguimos con su programa Acontecer Ciclístico, recordando nuestros números de contacto para la mensajería.
1: Sí, nuestro número de contacto es 0424-872-7366, 0414-825-5739 y 0414-982-7133.
0: Recuerden nuestro portal Quex, radios.fealegrianoticias.com. En este portal ubican la 91.7 FM, la 940M, le dan clic, fundacionprociclismo.blogspot.com, lunawebradio.blogspot.com. Y recordándoles que mañana domingo 23 de agosto pueden escuchar el programa en diferido a través del portal circuitooriental de ciclismo.blogspot.com. Bueno, seguimos avanzando con su programa Acontecer Ciclístico a través de Radio Fe y Alegría 91.7 FM en la ciudad del Tiretado, Anzoátegui. Tercer segmento, hoy sábado 22 de agosto del año 2026. 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Ya tenemos en línea al señor Rubén González desde Estados Unidos, el contacto vía MIC. Muy buenos días, Rubén.
2: Muy buenos días, estimados. ¿Cómo están?
0: Muy bien, usted, lo estamos observando ahí que colocó la cámara y está caminando por ahí. El saludo a la licenciada Mayor Silva.
1: Buenos días, Rubén.
2: Aquí está tú con la dueña de Marina Sportwalk.
0: Ah, excelente.
2: Lucía González.
0: Así. Bueno, nuestro saludo. Vamos con el saludo de don Armando.
3: Buenos días, Rubén.
2: Buenos días, señor Armando. Bendición, ¿cómo está usted?
3: Dios me lo bendiga a usted, a Roberci y a mi princesa, Lucía.
2: Amén, amén. Saludos.
0: Bueno, Rubén, bueno, voy a ir yo primeramente antes de que Armando tome la batuta acá. Primeramente queremos de verdad agradecerte por ese apoyo que le estás aportando al reto MTB XC en homenaje a la Virgen del Valle, evento que se realizará el día 13. Domingo 13 de septiembre, acá en la ciudad del Tigre, estado de Anzoátegui. 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De verdad que se votó usted con esa premiación para esas dos categorías. De verdad que gente como usted con su establecimiento comercial son los que merecen darles, como dicen, ese valor a uno en lo referente al patrocinio a este evento deportivo.
2: No, bueno, la verdad, para serle sincero, es el segundo patrocinio que tiene Marina Sportwalk. Esta es nuestra segunda carrera que vamos a patrocinar y esperemos que no sea la última. Nosotros apostamos desde Marina Sportwalk, apostamos mucho al deporte, al desarrollo de los niños, adultos, que es muy importante para cualquier desarrollo en cualquier país. El futuro de Venezuela está próximamente en esa nueva generación que está creciendo. 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
1: Bueno, de verdad, saludos, Rubén. Yo como organizadora también de este gran evento, te damos las gracias por ese aporte. De verdad que espectaculares premios para estos ciclistas. Y bueno, éxito, te deseamos éxito en tu negocio y muchas fuerzas.
2: Así va a ser. Sí quiero agregar de que la visión de Marina Sportwalk también es que sea patrocinante oficial de algunos eventos ciclísticos en el estado de Anzoátegui para convertirla en los patrocinios como un Tour de Francia, como los buenos oyentes que saben que en el Tour de Francia tienen grandes marcas de patrocinios por parte de marcas grandes, de Tissot, Festina, todo esas marcas de relojes que colaboran con el deporte y el ciclismo. Y para nosotros crecer, involucrarnos en el deporte como patrocinantes, es involucrarnos con toda nuestra comunidad, nuestros clientes, y hacer el bien para que todos podemos crecer. Siempre y cuando cada quien aporte un granito de arena, vamos a ir creciendo continuamente.
0: Sí, lo importante antes de ir con Armando es que tu marca llegue a donde tiene que llegar, a toda la comunidad, que se enteren que ese establecimiento comercial que va a seguir creciendo apoya el deporte, sobre todo esta disciplina tan espectacular como es el ciclismo. Así es, de verdad que gracias, Rubén. Y algo más que quiero aportar: gracias por ser patrocinante del programa Acontecer Ciclístico. Lo que pasa es que tiene que descontármele por ahí cada mes a Armando algo, porque Armando vive viajando, ojo. Armando, prosiga.
3: Rubén. Ajá, Rubén, para que usted le diga a nuestros oyentes, ¿qué le motiva a Rubén González patrocinar los eventos ciclísticos? ¿Y de dónde le sale a él esa afición por este deporte?
2: Bueno, eso es muy importante, ¿no? Un punto muy importante. En realidad, yo fui ciclista, ¿ok? Claro, amateur, pupil, yo corrí con Saily Salazar, Alberto Natera, cuando antes era el Club Ciclístico Boyacá Quinto. Mi papá también era muy aficionado al ciclismo, de hecho él falleció montado en una bicicleta, y también mi tío Jesús La Araña González era ciclista. Por eso ese amor a este deporte, y o sea, que me gustaría que se fuera desarrollando más en el estado y en el país, porque obviamente vamos a ir mejorando poco a poco, y de la mano de nuestra marca Marine Sport Watch, para ir apoyando más al desarrollo de los eventos ciclísticos en el estado. Todo esto se da por esa afición, con esa visión de crear eventos de alta calidad, de alto prestigio con nuestra marca.
3: Rubén, también que tenemos conocimiento que usted también quiere patrocinar el campeonato nacional de MTB que se va a realizar acá en el Parque Andrés Eloy Blanco, que usted lo conoce muy bien, desde el 24 al 27 del mes de septiembre.
2: Sí, claro, vamos a estar presentes también en el campeonato nacional, apoyando, haciendo el patrocinio correspondiente para el desarrollo y la gestión del campeonato nacional, que es el primero en una competencia, lo más importante del país, ¿verdad? Para que se desarrolle en el estado Anzoátegui, y nosotros como anfitriones en el estado Anzoátegui, bueno, haremos lo mejor para que todos esos corredores a nivel nacional se sientan en casa.
3: Bueno, Rubén, la verdad es que nos sentimos muy complacidos. El programa Acontecer Ciclístico, y la cual pues te damos las gracias por ser patrocinador oficial de este programa, que todos los sábados de 10 a 12 del mediodía estamos llevándole a toda la audiencia de nuestro país y fuera de nuestro país también, porque hay mucha gente que nos sigue. ¿Algo más que Rubén González quiera decirle a nuestros oyentes?
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3: Oye, muy bueno, muy bueno. Gracias una vez más, Rubén González. Que Dios te colme de bendiciones en unión familiar a mi princesa, pues que la extraño mucho.
2: Amén.
3: Y bueno,
2: amén.
3: Esto es un ejemplo de Rubén González para todos los comerciantes de la zona. Rubén González, un emprendedor con mucho éxito, hoy día fuera de nuestro país, pero laborando honradamente y luchando por el bienestar de su familia, y que esperemos de que otros comercios también se sumen, pues, a nuestro programa y que sigan colaborando en el desarrollo y el crecimiento del ciclismo, tanto MTB como la ruta. Pónmela allí a mi princesa, pues, para saludarla. Buenos días, mi princesa, ¿cómo estás?
4: Bien.
0: Bendición. Saludos.
4: Bendición, abuelo.
3: Dios te colme de bendición, mi amor. Te extrañamos mucho, tu abuelita. Y yo.
4: Nombre Marine Sport Watch.
3: Claro, usted es la número uno, la anunciante número uno. Así que gracias, mi amor, te amamos y te deseamos lo mejor allá en esas tierras lejanas. Y esperemos que muy pronto te podamos ver y verlos a todos, a mi nieta y a todos.
2: Amén. Bueno, y otro punto que recalcar, disculpe, que ¿por qué? Porque nace también todo esto, el patrocinio con todo esto. Bueno, ya yo soy parte de la familia del señor Armando, soy un nieto más de la familia del señor Armando. Y cómo no amar tanto al ciclismo como lo hace el señor Armando, que vive por ese deporte. De verdad que es una leyenda en Venezuela. Y bueno, con mucho trabajo, experiencia, lleva las cosas hacia adelante.
0: Rubén, una preguntita. Me imagino que cuando dices que eres parte de la familia, por supuesto, pero ¿has probado las ricas arepas que hace la señora Rita de Leoneda?
2: No, esas arepas yo las extraño más que bueno. Esas arepas, el café con leche.
0: Y el perico.
2: Las caraotas, los frijoles, toda la comida actualmente, la raya. Esas arepas, esas empanadas con raya, eso. Ahorita estamos acá comiendo empanadas, pero nada como las de la señora Rita.
0: No me eche más, como dice Armando.
2: No me eche más.
3: Rubén.
2: Y bueno.
3: Rubén.
2: Otra. Ajá, dígame.
3: Por favor, ponga a la princesa en pantalla, que aquí está su abuela. Uh-huh. Aquí está tu abuela Rita.
1: Ahí está esa princesa modelando para su abuela.
0: Armando.
3: Aquí está tu abuela Rita, mi amor, pidiéndote la bendición, dándote la bendición.
0: Armando, usted la está viendo, ¿verdad, Armando?
3: Claro, sí, yo la tengo en pantalla, en vivo.
2: Okay. No deje que te lo cuenten.
4: Dile, pues. No deje que te lo cuenten.
0: Ajá, así es.
3: Acompáñanos.
0: Así bueno, es. Bueno, Rubén, vamos a. Bueno,
3: ha
0: Rubén.
3: Sido un placer.
0: Gracias,
3: dime,
0: Rubén.
3: José.
0: Sí, gracias, sí, Rubén. Y antes del evento, vamos a tener nuevamente el contacto contigo cuando ya tengamos todo listo. Ese sábado, puede ser un sábado. El sábado que va a estar Armando aquí. Sí, a lo mejor Armando está el día 12 acá y hacemos el contacto nuevamente contigo. Bueno, Rubén, muchas gracias.
2: Vale,
0: y que sigan los éxitos en tu establecimiento comercial. Y gracias por ese apoyo.
2: No, seguiremos apoyándolo con el favor de Dios a través del crecimiento de nuestra marca comercial allá en el estado de Anzoátegui y en todo el oriente del país. Vamos a ir apoyando los deportes que se requieran, todo la disciplina con el desarrollo, con el fin del desarrollo de los niños, jóvenes y adultos. Vamos a estar apoyando siempre y cuando Dios nos lo permita.
0: Bueno, muchas gracias, Rubén. Éxito para ustedes. Saludos para toda la familia.
2: Bueno, saludos y bendiciones. Muchas gracias.
1: Rubén, anunciaste algo por ahí,
3: Rubén,
1: muy importante.
3: Para ti,
1: cuando vaya para el puerto, voy a llegar a tu negocio.
0: Oye, Rubén.
3: Sí.
0: Oye, Rubén, Dios. Lo que te dice la licenciada Mayor y Silva.
1: Que anunciaste algo por ahí de un descuento cuando vaya para el puerto, voy a llegar a tu negocio.
0: 5%.
1: Vengo de contestar ciclístico.
2: No, claro que sí. Todo lo que estamos hablando acá somos responsables, somos gente seria. Y es como dice la mija, es un negocio, pero estamos otorgando el 5% de descuento a todos esos oyentes, a todos los aficionados del ciclismo. De hecho, lo vamos a anunciar próximamente, vamos a etiquetar a su cuenta, que todas las personas que sean aficionadas al ciclismo y que sean oyentes de este grandioso programa que tiene años al aire, vamos a otorgarle el 5% de descuento.
0: Bueno, muchas gracias, Rubén. Y que sigan los éxitos, Rubén.
2: Vale, perfecto. Bueno, muchísimas gracias. Mucho éxito para ustedes y bendiciones. Todo ese clásico que Dios mediante se va a realizar el día 13 de septiembre va a ser muy exitoso y bajo la voluntad y la bendición de Dios todo saldrá y se va a cumplir más de los objetivos.
0: Amén. Bueno, muchas gracias. Amén.
2: Bueno, pues, cuídense, chao.
0: Chao, pues. Chao, mija, chao. Armando, despídala.
3: Chao. Bendiciones, los amo.
2: Chao, los amamos, dile. Te amo, abuelo.
4: Te amo, abuelo.
0: Bueno, ese fue Rubén González, el propietario de Marina Sport Wax, en su programa Acontecer Ciclístico. Bueno, Armando, me entero que Rubén es familia de gente ligada al ciclismo, como es el caso de Jesús, sí, Araña González, que fue un destacado ciclista de acá del estado Anzoátegui y quien lastimosamente murió trágicamente, pues alguien vino, sí, y bueno, se antojó y bueno, le quitó la vida, pero ese fue un gran ciclista, Jesús González.
3: Sí, y su papá murió entrenando, iba entrenando con Jesús Martínez a Cumaná y llegando al cruce de los Altos de Santa Fe, se salió la carretera y cayó, le dio un infarto, murió encima de la bicicleta el papá de Rubén González.
0: Sí, vamos entonces, que el digital nos indica 11:24 minutos de la mañana. Vamos a dejar entonces esta lista de patrocinantes que vamos a nombrar para acá, los que se han hecho presentes para nombrarlos en el próximo segmento. De verdad, Armando, que las fotos de la premiación que va a otorgar Rubén es espectacular, ¿verdad? Bueno, salieron garantizados los Master 6, los Master D con esa premiación.
3: Sí, es posible que esa premiación la lleve esta próxima semana, José, que tengo programado ir para allá y la voy a llevar, voy a hacer contacto con él para que autorice la entrega y ya tener eso en nuestro poder. Sin ningún problema, ¿viste?
0: Y usted no viene, usted va a estar...
3: Sí, o si no, espero para llevarla el día de la...
0: Claro, el día 12.
3: El evento.
0: Sí,
3: claro, porque... claro, el evento. Gracias, claro, a Dios que ya todo el panorama se está aclarando en beneficio, pues, de nuestra asistencia a este magno evento que se va a realizar el próximo 13 de septiembre allá en el Tigre, municipio Simón Rodríguez. Y que el comité organizador, presidido por Luis, por Helio, por Marjorie, por usted y todo ese grupo que le acompaña, donde está Luis Solórzano, está Henry White, donde está Ángel Solórzano también, quien se incorporó pues ayer trillando lo que va a ser la ruta de este majestuoso circuito, que yo sé que va a tener muchísima participación y una nutrida asistencia con un nivel competitivo bien alto.
0: ¿Usted se va para Valera el día lunes? ¿Escuché por ahí?
3: No, ya no. El mensaje fue positivo, por eso te dije no podía alargarlo, porque era importante para mí, para dilucidar, pues, aclarar una situación que tenía planificado el lunes y ya no voy. Gracias, bueno, a mi Dios por haberme concedido ese pedimento y que voy a permanecer en la zona, Dios mediante. Y de repente iré al campeonato nacional, pero eso es del 3 al 6. Ya el día 7, 8 estaré de retorno, Dios mediante, a la zona de acá del estado de Anzoátegui, y así poder estar presente el día 12 para estar el día 13 acompañándolo a todos ustedes en este importantísimo evento en honor a la Virgen del Valle.
0: Excelente, Armando. Bueno, gracias a Dios entonces que todo se aclaró, se dilucidó el panorama. Ya usted no se va a ir el día lunes porque, bueno. Nosotros, 11:26, ya sí vamos a ir con al corte del avance, cumplimos con los compromisos y regresamos para hablar un poco más. Primeramente vamos a tocar acá a los patrocinantes, luego vamos a hablar un poquito del campeonato nacional. Armando tiene, o eso del campeonato nacional lo podemos dejar para la semana que viene también, pero hacemos un toque. Sí,
3: sí, sí, podemos dar un anuncio para que los posibles aspirantes a asistir sepan dónde va a ser
0: la fecha, el programa
3: de actividad. Igualmente hablar un poquito sobre el campeonato MTV también, que se va a efectuar el próximo mes, y que el evento nuestro sirva de apoyo, sirva de preparación para que todos nuestros oyentes se enteren y corran el día 13, que les va a servir de entrenamiento con miras a participar aquí en el campeonato nacional de MTV del 24 al 27 de septiembre.
0: Sí, vamos entonces al avance y ya regresamos.
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8: Muy buenas tardes, a esta hora le saluda Edwin Rodríguez y atención, atención, sindicato de empleados de la gobernación en el estado de Mérida exigen respeto y cumplimiento de sus derechos laborales en materia de salarios. Nuestra compañera Diane Nivel Dávila nos informa.
9: Sindicato de Empleados de la Gobernación del Estado Mérida exigen cumplimiento de sus derechos laborales en materia de salarios. Yadira Peña, quien es secretaria general del sindicato, explicó que han pasado 4 años sin un incremento salarial, situación que se agrava con la exclusión de los trabajadores de la gobernación en las bonificaciones anunciadas por el Ejecutivo Nacional, como lo es el bono de profesionalización. La sindicalista también destacó que el gremio de jubilados es uno de los más golpeados, pues no reciben el bono de alimentación, por lo que exigió que se atienda de manera urgente esta situación y se garantice el beneficio. Desde Mérida, Dianibel Dávila, Radio Fe y Alegría Noticias.
8: Gracias, Dianibel, por tu informe. Hasta aquí este avance informativo. Manténgase en nuestra sintonía. Les habló Edwin Rodríguez.
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0: Continuamos con su programa Acontecer Ciclístico y el último segmento, hoy 22 de agosto del año 2026. Bueno, José Fernández, ¿qué tenemos por ahí en este momento?
1: Bueno, sí, vamos antes a ver si podemos establecer el contacto con Elio y que Armando nos dé ciertos detalles del campeonato nacional ahí, mientras hacemos el contacto. Armando.
2: Bueno, sí, José, el campeonato nacional de ruta, amigos oyentes, se va a realizar en Valera, Estado Trujillo, a partir del día 3 al 6, quise decir, del 3 al 6 de septiembre, y donde estará lo más granado del ciclismo venezolano, pues buscando ese título tanto en la prueba contrarreloj individual como la prueba de fondo, que será una carrera con más de 200 kilómetros, con bastantes dificultades, porque todos los que conocen el estado de Trujillo, sobre todo para llegar a Valera, es subiendo, para llegar hasta la avenida Bolívar, donde está siempre ubicada la meta de los grandes eventos, hay que subir por lo menos 2-3 kilómetros para, no tan fuerte, pero sí un ascenso bastante largo, y después que tú tienes 200 kilómetros encima, bueno, ya tú verás cómo subes esos últimos 2-3 kilómetros finales. Aparte de que a falta de 6-7 kilómetros hay un ascenso de 1.5 kilómetros, muy fuerte, muy duro, y allí yo creo porque se va a romper la carrera si llegase a estar allí en grupo numeroso, se va a disgregar allí y se vendrán al sitio de sentencia los más cotizados en ese momento. El único ausente en este campeonato nacional va a ser el actual campeón nacional, por Luis Aular, motivado pues de que este evento fue pospuesto, motivado al doble terremoto realizado el 24 de junio, un día antes del comienzo de los campeonatos nacionales, y que fue pospuesto hasta ahora. Y Luis tuvo que retornar a España, pues, y como todos saben, pues ya hoy se está corriendo todavía la primera etapa de una contrarreloj individual para dilucidar, pues, para sacar el líder que saldrá mañana con ese maillot de líder que lo identifica como líder de la Vuelta a España. Allí también se van a realizar las carreras para categoría juvenil, sub-23 y los paralímpicos. Así que son 4 días de competencia, siendo el primer día las pruebas contrarreloj, otro día para las pruebas juveniles y sub-23, y otro día correrán las damas con los paralímpicos y aparte, y finalmente el día 6 será la prueba de gran fondo, una carrera con más de 200 kilómetros que va a sacar el campeón nacional, y que allí mismo se va a escoger la selección definitiva que nos representará en los próximos Juegos Suramericanos que se van a efectuar en Santa Fe, Rafaela, de Argentina, a partir del día 12 de septiembre hasta el día 26, y donde ya se encuentran concentrados tanto el área larga de pista en el velódromo Vicente Laguna, que está ubicado en Mendoza, un sitio que está ubicado cerca de la puerta. Allí están concentrados los de pista, y en la parte de abajo, donde está la villa, están concentrados los ruteros que están haciendo el kilometraje necesario, preparándose para llegar en condiciones óptimas a este campeonato, y posteriormente el que se gane su cupo para representar a estos 30 millones de venezolanos en los próximos Juegos Suramericanos, como lo dije anteriormente, a realizarse en Argentina, y donde Venezuela va a tratar por todos los medios pues mejorar la actuación de los Juegos Centroamericanos y del Caribe que se realizaron en Santo Domingo, República Dominicana.
1: Sí. José. Sí, bueno, usted no lo va a escuchar, solamente lo vamos a escuchar nosotros. Usted lo va a escuchar, pero no va a poder interactuar con él. Vamos a establecer el contacto rapidito, unos 3-4 minutos. Con la gente que está trabajando, específicamente con el señor Elio Ceija, quien es el vicepresidente del comité organizador del reto MTBXC, homenaje a la Virgen del Valle, para que nos dé información referente al circuito. Elio, muy buenos días, bienvenido al programa Acontecer Ciclístico.
3: Buenos días, José, buenos días, señor Armando, Mario, y si está por ahí.
0: Aquí estoy.
3: Un saludo a la audiencia, disculpa, aquí de la zona Centro Sur y de todo el estado Anzoátegui.
1: Elio, ¿cómo va el circuito? Hoy dejaron casi todo perlita, ya casi todo está cubierto, el 70, el 80% listo ya.
3: Sí, José, hoy gracias a Dios quedamos casi a un 90%, 90% terminado todo el circuito. Mañana, si Dios quiere, quedamos a un 100%, ¿verdad? Pero todavía falta el transcurso de la semana corregir unos detallitos, ¿verdad? Para que el circuito quede un 100% para todo listo. Hoy tuvimos la visita al circuito del señor Alberto Araujo, el dueño de Maquiagro, y en verdad muy contento por el circuito. Me felicitó para nosotros, al grupo completo de trabajo, y nos dijo que queremos trabajando por el MTB en la zona, que en verdad que está muy contento, que tenía 2 años que no se montaba una bicicleta y prácticamente hizo el circuito 2 veces.
1: Otra preguntita, ¿cuánto es el diámetro? ¿Qué longitud tiene el circuito?
3: La medida que hicimos al circuito son 4.5 kilómetros. 4.5 kilómetros, tomando en cuenta la salida, por supuesto. Pasamos todos los obstáculos y todo el recorrido, ¿verdad? Y llegando otra vez al punto de salida, pues.
1: Tenemos en el circuito para los federativos, es decir, los de alto nivel, y para los recreativos, ¿hay 2 circuitos?
3: Sí, a raíz de que se estuvo haciendo un sondeo, ¿verdad?, de las personas aquí de la zona, se va a hacer dos tipos de circuitos, pues. Es el mismo circuito, todo lo que se van a hacer es como unos bypass, de manera que vamos a eliminar unos cerros en la primera zona, que son bastante fuertes, ¿verdad? Y un cerro que está en la segunda zona, que también es bastante fuerte, pues, para la parte recreativa. Pero sí, para la parte recreativa es el circuito completo.
1: Es decir, que ese circuito le va a servir de preparación a aquellos que quieren asistir al campeonato nacional, porque es un poco duro.
3: Sí, en verdad que el circuito es un poquito exigente, es de bastante técnica, es bastante resistencia, y creo que es un circuito hecho para eso, para preparativos para un campeonato nacional, para eventos así de gran magnitud, pues. En verdad que nos estamos esforzando bastante, el grupo completo de trabajo, el comité organizador, en hacer un circuito especial para todos, pues, que todos puedan participar y que todos puedan correr el circuito completo.
1: Sí, nosotros vamos a hablar dentro de breves momentos, unos 5 minutos, referente a los que sean los que han dicho que sí como patrocinantes, y de verdad que del 100%, el 98% ha dicho que sí. Elio, para que le informes a nuestros oyentes exactamente, porque he recibido 2 mensajes el día de hoy que me preguntan, mira, ¿dónde es el circuito? Quiero que tú le expliques a la gente por dónde es la entrada para el circuito.
3: El circuito queda entrando por la vía que da hacia Fondaventura, ¿verdad? Ahí, llegando a Fondaventura, a mano izquierda está un mangal, está un terreno con un poco de mata de mango. Desde ahí va a ser el campamento y va a ser la salida del circuito. Recorre la zona A, donde hay un poco de cerro, ¿verdad? Y de ahí nos vamos hacia la zona B, donde está una parte por atrás de Fondaventura. Y terminamos con la zona C, que es de un lado izquierdo de la organización que está ahí atrás de Fondaventura. En verdad que en transcurso de la semana que viene ya vamos a comenzar con la señalización, y como decimos nosotros, pues, con el maquillaje del circuito, pues.
1: Sí.
3: Colocar banderillas, colocar estacas con pintura para que la gente se vaya guiando y puedan tener un entrenamiento completo del circuito, pues.
1: Sí, yo le voy a hacer una ilustración rapidito aquí a la gente. Usted va por la avenida, es decir, por la Subero, así como que va para el Tigrito, se desvía el Paseo de la Virgen del Valle, a mano derecha, como que si va para donde era Conde Aventura, y ahí está el circuito. Eso no tiene pérdida, así es que ya lo saben, hay que tomarle una fotografía a esa entrada para hacer un flyer posteriormente para que la gente que venga acá no tiene pérdida, pero siempre hay quien pregunte, mire, el circuito, ¿dónde queda? Y el que no sabe dónde es el Paseo de la Virgen del Valle, que no tiene pérdida, va a tener el conocimiento. Elio, la próxima semana esperemos que estén acá en el programa Luis, tu persona, Mayor y Silva, Henry Guay, para dedicarles una hora para que hablemos del reto MTV XC en homenaje a la Virgen del Valle, donde hoy estuvimos como invitado especial al señor Rubén González de Marina Sportwatch. Muchas gracias, Elio.
3: Dale, hermano, estamos hablando. Saludos y bueno, a entrenar, que este circuito va a estar bueno.
1: Bueno, muchas gracias. Ese fue Elio Ceija, vicepresidente del comité organizador del reto MTV XC en homenaje a la Virgen del Valle. Bueno, Armando, entonces el circuito está en el 90%, ya lo que falta son pequeños detalles.
2: Sí, maquillaje. Yo sugiero, José, que cuando alguien vaya a la entrada del circuito, el punto clave, lo envíe a los grupos, lo que es la ubicación.
1: Exacto.
2: Y eso va a correr, porque eso no se pela. GPS, la gente lo pone. Al mandarle la ubicación, la gente va y lo lleva hasta la entrada sin problema, porque es fácil para los conocedores, los que están allí en la zona, pero la gente de acá de la zona norte, la gente de Monaga, la gente de Bolívar, etcétera, etcétera, los que nos vayan a visitar, nosotros en los grupos que estamos en varios, ponemos la ubicación. Yo creo que debemos de correr esa información, que es importante, y seguir, como tú dices, dando la promoción, poniendo, como dice Elio, banderines, pequeñas cosas, pues, que la gente pueda identificar y sepa que por allí es. Porque no es lo mismo cuando tú dices la avenida Francisco de Miranda frente a la alcaldía de la meta o frente al Banco de Venezuela, todo el mundo sabe. Pero cuando esto es ya en terreno privado, en zona de terreno destapado, la gente se le hace difícil. Pero cuando tú le das así como búscate referencia, es bien importante, José.
1: Sí, gracias, Armando. Vamos a ir rapidito acá con la lista de patrocinantes que tenemos acá, que han dicho que sí. Tenemos la gente de San Remo Mall, quienes son los propietarios de ese terreno. Sí, exactamente. Prosigamos acá rapidito, Marjorie.
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1: La Marina Sport Walk, Rubén González.
0: Plaza Sport de Johnny Plaza.
1: También se hizo presente Fundación Sembrando Sonrisas y Sueños, Eduardo Padrón.
0: Procura Integral de Eduardo Padrón.
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0: Alcaldía del Municipio Simón Rodríguez Indresín, Andrea Morales.
1: Made Sur de Elio Ceijas.
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1: Handyman Service del señor Gorrín.
0: Ajá. Agropecuaria Alquileo de José Campos.
1: Bodegón de Mario.
0: Bodegón de Pepe.
1: Germán Padrino.
0: Omar Bermúdez.
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0: La Ferretería Veramar.
1: Helados Tiwi Tiwi. Ay, Dios mío.
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1: La Fundación Superbuy de Carlos Ellis.
0: Hospisalud.
1: También tenemos a Home Burger.
0: También tenemos HP Hidráulica Power Soluciones Móviles.
1: Mundo Color.
0: Al señor Carlos Dorta.
1: Milis.
0: Gamero Bay.
1: Sermac Gabriel Heredia. Armando, posteriormente te hablo de esta gente de los Heredia. Esta gente acá nos van a apoyar con dos categorías y también parte de las medallas.
0: Sí. Bueno, gracias a ellos también.
2: José, Marjorie, por favor, acá. Positivo, Móvil Cycling, Pedal Express, la tienda del amigo Cheo, está organizando el reto La China, está, ¿qué otra que se me escapan ahora?
1: Mientras bueno, usted recuerda, vamos rapidito al culminar para que usted recuerde, Ferretería Don Jorge,
0: Postre Escuche,
1: y Herrería
0: LS.
1: Luis Silva. Luis Silva, así es, no te llevo
0: Mundo
1: nada.
0: Mundo Automotriz Oriente también.
1: Ah, ok, también, así es.
0: Déjame, sí, señor Armando, recordamos que usted por allá tiene a la gente de Móvil Cicle, tiene a la gente de Super...
1: Vamos a tener que los nombres. Nombre, los Armando, repítalo.
2: Ah, está también Factory Buy, del amigo Valderrama. Douglas Valderrama. Bueno, la casa del ciclista, que no fue posible porque no estaban laborando, pero yo sé que lo vamos a ubicar y es un gran colaborador del ciclismo en la zona. Así que a todos los que le hemos tocado, porque sabemos el trabajo, la responsabilidad, la honestidad de este comité organizador, que lo que dice lo cumple, lo hace y lo cumple. Lo que está diciendo que va a entregar, se va a entregar el día del evento. Y por eso le pedimos a todos los que quieran participar que lo hagan con su debido tiempo y vengan a este gran evento el día 13 de septiembre en honor a la Virgen del Valle.
1: Sí, la próxima semana vamos a tener información completa, la premiación que ya está definida por categoría, los patrocinantes, bueno, todo lo vamos a tener el próximo sábado. Así es que llegó la hora de despedirnos, don Armando.
2: Bueno, sí, no nos queda más que invitar a esta bella audiencia, maravillosa audiencia, para el próximo sábado, a partir de las 10 de la mañana hasta las 11:50, cuando le estaremos llevando toda la información del ciclismo regional, nacional e internacional. Que pasen una feliz tarde y que Dios me los bendiga.

0: Cuídense mucho, feliz fin de semana.
1: 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Hoy estuvimos trabajando en la dirección de la estación el doctor Alberto París, en la coordinación de comunicación Johnny Tobar, en la coordinación de programación y producción Gabriel Martínez. En el control máster nos acompañó Jesús Velázquez. Programa conducido y producido por Armando Leonés, productor nacional independiente 32.592, José Fernández, productor nacional independiente 5.394 y esta servidora Marjorie Silva, productora nacional independiente 32.507. Sigan en sintonía y pendiente de las programaciones de Radio Fe y Alegría 91.7 FM, Estado Anzoátegui. Que Dios les bendiga, que tengan un bendecido fin de semana.
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4: 11:55. 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

0: Espacio informativo. Recuerde que nos puede seguir a través de la www.radiofeyalegrianoticias.com. Estamos en X y en Instagram como arroba Radio Fe y Alegría, y este espacio informativo llega gracias al trabajo que hace nuestra compañera Wirmelis Villalobos en la subdirección de comunicaciones, también a nuestro compañero Anthony Galindo en la asistencia en la producción nacional, nuestro compañero Jesús Madruga en la asistencia de producción, nuestro compañero Romer Rodríguez en los controles. Un saludo a todos nuestros reporteras y reporteros a lo largo y ancho del país. Recuerde que estamos bajo la dirección nacional de la profesora Vidalina Campos, y quien tiene el gusto de interactuar con ustedes hoy, 22 de agosto del año 2026, Edwin Rodríguez. Vamos con los titulares. Bueno, el presidente de la Asamblea Nacional, Jorge Rodríguez, anunció la destitución del diputado Antonio Ecarri. Al menos 6 colegios de la arquidiócesis de Caracas resultaron afectados por los terremotos. Y en Guasdualito, en el estado de Apure, excarcelado Juan Carlos Macualo tras 7 años detenidos. Bueno, antes de ampliar a nuestros titulares, les recordamos cómo va a estar el estado del tiempo el día de hoy. Atención, el Instituto Nacional de Meteorología, Hidrología, INAME, informó que para este sábado 22 de agosto prevé lluvias con descargas eléctricas en la ciudad de Caracas y 10 estados del territorio nacional. De acuerdo con el pronóstico, las condiciones meteorológicas adversas se registrarán con mayor fuerza durante la tarde y noche a causa del paso de sistemas de inestabilidad atmosférica. El impacto será de la onda tropical número 40 y lloverá en las próximas horas. Esto habrá una interacción con la zona de convergencia intertropical y va a generar un incremento progresivo de la cobertura nubosa, y las regiones donde se debe extremar las precauciones ante el aumento de chubascos y tormentas son la Gran Caracas, que comprende el distrito capital Miranda y el estado La Guaira, además de las entidades en el estado Bolívar, Amazonas, Anzoátegui, Yaracuy, Lara, Zulia y las regiones de los Llanos y los Andes. También a esta hora queremos decirle que el dólar se cotiza, la moneda extranjera, según el reporte del Banco Central de Venezuela, se registra en 784 bolívares con 66 céntimos, mientras que el euro se cotiza en 916 bolívares. Ampliamos algunas informaciones nacionales. Durante una sesión extraordinaria de la Asamblea Nacional este 21 de agosto, se designó a Enrique Hilario Ochoa Antís como embajador extraordinario y plenipotenciario de la República Bolivariana de Venezuela ante la Confederación Suiza, concurrente ante el Principado de Liechtenstein. Ochoa Antís es un político, escritor y activista venezolano, fundador del Movimiento al Socialismo, quien además fue diputado en 2 ocasiones y defensor de los derechos humanos. También les decimos en otras informaciones que el presidente de la Asamblea Nacional, Jorge Rodríguez, anunció la destitución del diputado Antonio Ecarri de la presidencia del Grupo de Amistad Parlamentaria Venezuela-Estados Unidos. Rodríguez señaló que la medida se debe a la violación del artículo 133 del Reglamento Interior y Debates de la Asamblea Nacional y el artículo 318 de la Constitución de la República Bolivariana de Venezuela, luego de que Ecarri trabajara propuestas vinculadas a la llamada dolarización de la moneda nacional. Asimismo, la directiva del Parlamento inició una investigación. Y en este comunicado, Rodríguez alega que las acciones de Ecarri han sido irresponsables y ha vulnerado pues el ordenamiento jurídico que están obligados a defender. Son las 12:08 de hoy, 22 de agosto del año 2026. Continuamos con más información acá en Radio Fe y Alegría Noticias. Y es que el puente El Pao, que conduce desde San Juan de los Morros en el estado Guárico hasta el municipio San Sebastián en el estado Aragua, colapsó en la tarde de ayer. Un camión que pesaba 30 toneladas aproximadamente, atravesaba el puente cuando la estructura se abrió en dos, dejando la zona completamente incomunicada. Los usuarios de la vía deberán utilizar otra vía alterna hacia los lados de la población de Charallave en el estado Miranda, y las autoridades como la gobernadora Joana Sánchez y el alcalde del municipio San Sebastián, Andrés Aular, indicaron que ya atienden la situación para el restablecimiento del paso. Bueno, son las 12:09. Nosotros vamos a establecer nuestra primera pausa acá en Radio Fe y Alegría Noticias. De vuelta vamos con más información.
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3: Bueno, son las 12:11. Continuamos acá en este espacio informativo a través de la Red Nacional de Radios de Fe y Alegría. Y continuamos con más información. Al menos 6 colegios de los 24 pertenecientes a la arquidiócesis de Caracas resultaron afectados por los terremotos ocurridos el pasado 24 de junio. El diácono Freddy Obregón, delegado arzobispal para los colegios y escuelas parroquiales, afirmó que estas instituciones, dos de ellas, presentaron prioridad inmediata por los daños. Vamos a escuchar parte de sus declaraciones.
4: 6 de los 24 se vieron bastante afectados, 2 de ellos con prioridad de inmediata, que son el San José del Ávila y el San Rafael de Pahuita. Los otros 4 colegios que se vieron afectados son Santa Teresita, Sagrado Corazón de Jesús, Sagrada Familia y Nuestra Señora de Coromoto, y el Julio Velutini. Estamos trabajando en la recuperación y esperamos que para el 29 de septiembre, primera semana de octubre, el colegio ya abra sus puertas nuevamente para atender a la comunidad educativa.
3: Bueno, Freddy Obregón también advirtió que otras instituciones no han podido iniciar las labores de recuperación debido a la falta de recursos y al alto índice de morosidad de los representantes, razón por la que pidió a quienes puedan sumarse al apoyo económico, pueden realizarlo mediante la Arquidiócesis de Caracas. Bueno, vamos con otra información. Equipos de salvamento localizaron y extrajeron 5 cuerpos de las ruinas de un edificio colapsado en el urbanismo Luisa Cáceres de Arismendi, ubicado en la urbanización Playa Grande, esto en el estado La Guaira, tras el colapso originado por los terremotos del pasado 24 de junio. Entre los fallecidos se identificó preliminarmente al bombero José Moreno, localizado mediante las credenciales halladas en su vestimenta, junto a los utensilios y cristales que empleaba en un operativo médico de oftalmología desarrollado en la planta baja de la estructura al momento del movimiento sísmico. Y en el mismo sitio también fueron recuperados los restos de su esposa Shirley Anabeli Silva, uno de sus hijos y su cuñada Hinley Pinto Verga, y los cuerpos de rescate mantienen las labores de remoción e inspección técnica para dar con la localización de los otros hijos de esta persona, quien se presume pertenecían pues al inmueble familiar, así como a otros ciudadanos atrapados en el nivel inferior. Las labores de búsqueda fueron ejecutadas por un contingente de funcionarios integrados por el teniente coronel Johnny Enríquez, los coroneles Miguel Martínez y José Orozco y el teniente Alexis Graterol. Los restos extraídos fueron remitidos a las instalaciones del Servicio Nacional de Medicina y Ciencias Forenses para las evaluaciones de rigor. Bueno, y a las 12:15, nosotros desde ya vamos a hacer contacto con nuestros compañeros a lo largo y ancho del país y nos vamos hasta el estado Apure. Allí en la población de Guasdualito fue excarcelado Juan Carlos Macualo tras 7 años detenidos. Nuestra compañera Yorky Hernández nos amplía la información.
5: Entre globos, abrazos y muestra de afecto de familiares, vecinos y allegados, Juan Carlos Macualo, conocido popularmente como Poli Páez, llegó a Guasdualito tras haber obtenido su libertad luego de 7 años de detención. Escuchemos.
6: Estoy impresionado con el pueblo de Guasdualito, con el estado Apure, con el municipio Páez, con toda Venezuela. Extrañaba todo, extrañaba el Dano, extrañaba los barrios, extrañaba desde La Manga, el río, los corrales, Mangue, Colego, el Centro, La Cabaña, todos esos barrios tan lindos, barrio Táchira, barrio Morrones, que me vieron nacer, que me vieron jugar fútbol. El deporte es lo que tenemos que buscar, el deporte. Al 100% tiene que estar valorada la familia, así no pertenezcamos a un apellido, así no pertenezcamos a una ideología como tal, somos seres humanos.
5: Durante el recibimiento, el expreso político hizo un llamado a la unidad, al rescate de los valores familiares y al reencuentro entre venezolanos por encima de cualquier diferencia. Es la información desde Guadualito en el estado Apure, York Hernández, Radio Fe y Alegría Noticias.
3: Bueno, agradecemos a nuestra compañera Yorky Hernández por el informe y ahora nos vamos hasta Barquisimeto, allá en el municipio Urdaneta, en el estado Lara, en emergencia. Esto por deterioro en los servicios públicos y vialidad. Nuestra compañera Yosimar Pereira nos informa.
7: La precariedad en los servicios públicos y vías de acceso actualmente del municipio Urdaneta en el estado Lara siguen siendo asignatura pendiente gubernamental y se encuentran severamente afectadas, destacando el caso de la parroquia Moroturo, donde un sector inundado incomunica a las comunidades con la capital del municipio y del estado.
8: En días recientes estuvimos en el municipio Urdaneta del estado Lara, el segundo municipio más grande en territorio que tiene este estado. Pudimos observar las gravísimas puntos críticos, los gravísimos puntos críticos que ocurren en las cuatro parroquias. Primero, en la parroquia Moroturo, fuimos hasta allá, hasta la quebrada de Urama. Es una quebrada que mantiene inundado un sector y que impide que las comunidades que están hacia el sector de Moroturo puedan trasladarse hacia la capital del municipio, inclusive hacia la capital del estado. Nos cuentan los vecinos de esa parroquia que hay emergencias de salud que se han quedado del otro lado y eso obviamente poniendo en riesgo la vida de ciudadanos, de seres humanos en esa parroquia. Luego nos trasladamos hasta la parroquia San Miguel, donde se comió la carretera. Y no es, digamos, de repente la gente pensará que se comió la carretera, que es un pedacito. No, se comió totalmente la carretera, se socavó por falta de mantenimiento, por negligencia por parte de las autoridades municipales. Eso impide el paso normal de cualquier vehículo hacia Siquisique y hacia Sagua. Luego de allí nos trasladamos hacia la parroquia Siquisique, que es la capital del municipio de Urdaneta. Allí los recibe a todas las personas en la entrada del pueblo una cloaca colapsada que tiene un año. No es que tiene un mes, no es que tiene días, tiene un año. Y cuando hablamos de negligencia, decimos que hay un olvido, hay indiferencia, o quizás, vamos a repetir la palabra olvido, por parte de las autoridades municipales, quienes han olvidado sus competencias y sus funciones en relación a lo que deben hacer en favor del municipio.
9: Una tragedia, que se ahogue alguien. Vamos a
8: hacer un llamado a las autoridades.
9: A esperar que de verdad haya acciones y no palabras.
7: Ante esta profunda problemática humanitaria y el abandono institucional, hicieron un llamado directo a la Oficina de Organización de las Naciones Unidas para la Coordinación de Asuntos Humanitarios, OCHA, en Caracas, para que intervengan y realicen una inspección urgente en el municipio Urdaneta. Es el reporte desde Barquisimeto, Yosimar Pereira, para Radio Fe y Alegría Noticias.
3: Bueno, con este reporte de nuestra compañera Yosimar Pereira, vamos a establecer otra pausa acá en este espacio informativo a través de la Red Nacional de Radios de Fe y Alegría. Ya volvemos con más información.
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3: Doce y 21 minutos, continuamos acá en este espacio informativo a través de la red de radios de Fe y Alegría. Les saluda Edwin Rodríguez, estamos transmitiendo desde la ciudad de Caracas para todo el país. Seguimos activados con nuestros compañeros, quienes están listos ya, preparados para enviarnos información sobre lo que ocurre en Venezuela. Nos vamos hasta el estado andino de Mérida, porque allí sindicato de empleados de la gobernación exigen respeto y cumplimiento de sus derechos laborales, sobre todo en materia de salario. Dian Nivel Dávila nos tiene la información.
13: Sindicatos de empleados de la gobernación del estado Mérida exigen cumplimiento y respeto a sus derechos laborales en materia de salarios. Yadira Peña, quien es secretaria general del sindicato, nos brinda detalles acerca de esta situación.
14: Aquí está el sindicato de empleados Suegomer exigiéndole al gobierno regional que respete al sector empleado de la gobernación. Nosotros no hemos recibido un incremento salarial ya en 4 años. Además de esto, se están implementando bonificaciones donde ha sido excluido el sector empleado de la gobernación del estado con la bonificación de profesionalización. Quiero significar que este bono se le otorgó al sector salud y sector educación a nivel nacional, pero el sector empleado de la gobernación fue excluido. Asimismo, el sector jubilado está siendo golpeado en estos momentos por una situación de crisis económica y no recibe su bono de alimentación al cobrar sus prestaciones sociales. Exigimos que en estos momentos se tome en consideración esa situación y se solvente al sector jubilado esta situación del bono de alimentación para el sector jubilado. Asimismo, los trabajadores de la gobernación están siendo golpeados, está subiendo el transporte, está subiendo la alimentación, sube el dólar cada día y no reciben un incremento salarial que justifique su jornada laboral.
13: Es importante destacar que recientemente un grupo de docentes jubilados dependientes de la gobernación del estado Mérida se manifestaron frente a la sede de la gobernación exigiendo el respeto a sus derechos laborales en materia de salarios. Durante esta manifestación solicitaron ser incorporados a los beneficios que otorga el gobierno nacional, como lo es el bono de profesionalización y el bono de alimentación, ahora sumando a sus exigencias el pago del bono especial de vacaciones. Desde Mérida, Dianibel Dávila, Radio Fe y Alegría Noticias.
3: Gracias a Dianibel por el informe y vamos con una noticia que nos llega del estado La Guaira, y es que el ministro para el ecosocialismo Nelson Rodríguez informó que los millones de toneladas recolectados en el estado de La Guaira están siendo procesados para la reutilización y fabricación de nuevos materiales que puedan ser usados en la construcción de nuevas viviendas, a través del plan Venezuela Renace. Dijo que Agregó pues que esta estrategia reduce el impacto ambiental en los vertederos y optimiza los recursos públicos y acelera la restitución del entorno urbano en los municipios costeros afectados. También el funcionario detalló que se han recolectado y ha tratado un total de 2.100.000 toneladas de escombros derivados del colapso de los edificios durante la emergencia sísmica y estimó que los trabajos de recolección, clasificación de residuos de estas edificaciones en las zonas afectadas por los sismos pudiera extenderse hasta por un año más. Son las 12 y 26 minutos. Nosotros seguimos con los reportes de nuestros compañeros a lo largo y ancho del país y nos vamos hasta Maracaibo porque ahí hay un nuevo plan de reordenamiento urbano y esto ha generado algunas reacciones en los comerciantes. Vamos a escuchar el reporte que nos preparó nuestra compañera Oliana Galué.
15: El nuevo plan de reordenamiento urbano en la capital zuliana ha generado reacciones en los sectores comerciales tradicionales. Ante esta coyuntura, la Asociación de Plataneros del Estado Zulia elevó una petición formal a las autoridades locales para que se lleve a cabo una revisión detallada, tanto en el ámbito jurídico como en el catastral, con el objetivo primordial de que se respete y garantice su derecho a mantener un espacio que consideran un mercado popular y cultural para la región.
16: Pero que se respete el derecho legítimo de los plataneros, ¿ve?, de tener un mercado popular que es parte de nuestra identidad. ¿Ve? Venimos a unir a los otros sectores y por eso le pedimos a las autoridades una revisión jurídica, legal y catastral para la renovación urbana de la ciudad. Nosotros podemos mantener a través de la autogestión, la participación nuestra, todo el equilibrio, todo el desarrollo, todo lo que se necesita en estas áreas.
15: Por otro lado, la presidenta del Consejo Municipal, Desiree Fernández, en una entrevista para Radio Fe y Alegría Noticias, informó que se encuentran ejecutando un proceso de revisión en las instalaciones de los mercados Plaza Lago, Divino Niño y Santa Rosalía.
17: Para que puedan tener un sitio donde ellos puedan funcionar sin ningún tipo de interferencia a sus actividades económicas, pero que se tenga que ir ordenando en lo que es los espacios que son las aceras, que son tan importantes para el peatón a la hora de transitar en el mismo, ¿no?
15: De acuerdo con Fernández, estas intervenciones buscan coordinar la reubicación de los comerciantes de la zona, una medida orientada a optimizar el flujo vehicular y mejorar integralmente la circulación en la ciudad. Por su parte, los comerciantes se mantienen a la expectativa de las decisiones oficiales con la firme intención de resguardar su trabajo y asegurar la continuidad de su actividad económica. Desde Maracaibo, Oriana Galué, Radio Fe y Alegría Noticias.
3: Bueno, gracias Oriana por el informe. Son las 12 y 28 minutos. Vamos a establecer una nueva pausa acá en Radio Fe y Alegría Noticias. De vuelta tendremos la entrevista del día.
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3: 12:31 minutos, seguimos acá en este espacio informativo. Estamos transmitiendo desde la ciudad de Caracas para todo el país a través de la red de radios de Fe y Alegría. 12:31 minutos, y hasta ahora, bueno, ya a casi 2 meses del doblete sísmico, del doble terremoto en Venezuela, hay un balance ampliado de los daños ocasionados a las infraestructuras. Nuestro compañero José Blanco documentó esta información en el siguiente trabajo especial. Vamos a escucharlo.
20: Ya cerca de cumplir 2 meses de los terremotos que estremecieron a Venezuela, el Colegio de Ingenieros que asesora e integra la Comisión Presidencial para evaluar las edificaciones, específicamente en Caracas, informaron que 11.185 viviendas han sido supervisadas. Así lo dio a conocer el ingeniero Carlos González, quien coordina las brigadas que realizan las visitas. Agregó que en el tema de la señalización de color rojo, hasta la fecha está por el orden del 10%.
21: Se finalizaron 11.185 inspecciones por las brigadas que conformaron aquí el Colegio de Ingenieros de Venezuela. Y hablando de los porcentajes de tarjetas verdes, amarillas y rojas, de estas 11.185, un 75% fueron tarjetas verdes, o sea, 8.620 edificaciones, un 13% color amarillo, 1.544 edificaciones color amarillo, y un 10% en etiqueta roja, que fueron 1.119 edificaciones, ¿ok? Esto es un balance del día de ayer. Prácticamente la fase 1 está finalizada, quedan algunas inspecciones ya rezagadas que por ahí, pero también ya prácticamente, incluso hay edificaciones que han sido inspeccionadas 2 veces, ¿ok? O sea que ya prácticamente la fase 1 está prácticamente completada.
20: Por su parte, el ingeniero Jesús Vázquez, quien integra la comisión del Colegio de Ingenieros, indicó que levantaron un mapa de acción en 798 zonas de la ciudad capital.
22: Creamos 798 zonas en todo el área metropolitana de Caracas, en las cuales tenemos activas 492, que todavía están al 90% terminando ya esta fase de brigadas con el Colegio de Ingenieros. Eso representa unas 35.000 viviendas, una zona, en esas 798 zonas teníamos 35.000 viviendas, que quiere decir que habitan 700.000 personas en esas edificaciones, y aquellos edificios que no pudieron ser inspeccionados vía presencial, todavía tenemos activas a través de la plataforma de Sismoayuda el módulo de inspección virtual. Y en ese módulo de inspección, ustedes podrán, o los ciudadanos podrán cargar esa información sobre sus viviendas para recibir una consulta virtual acerca de si efectivamente esa edificación corre algún riesgo.
20: Por su parte, el ingeniero Alfredo Urich, experto en ingeniería forense, indicó que los mayores daños se presentaron en mampostería de las edificaciones. Señaló que a futuro es necesario adecuar los proyectos de construcción.
23: Tenemos
4: Yo creo que eso es un defecto que venimos arrastrando de hace muchos años todos los países, porque no es solo un defecto de Venezuela, que diseñamos estructuras que son muy flexibles. Nuestras normas favorecen que los edificios deformen mucho para disipar energía, para adaptarse a ese gran movimiento sísmico. Pero nosotros le construimos a esos edificios muy flexibles paredes que son muy rígidas y muy frágiles. Entonces, eso es algo que de lo que probablemente va a ser revisado y va a ser adaptado en siguientes normativas.
5: El ingeniero Urich realizó una recomendación al momento de hacer reparaciones de no modificar las infraestructuras.
4: Cuando tenemos un daño puntual localizado, eventualmente podemos ir y reparar. Las reparaciones deben restituir la condición del miembro estructural afectado, no deben modificarlo. ¿Okay? Cuando son cosas puntuales y un daño de alguna manera esperado, controlado, ¿okay? Hemos visto muchas reparaciones que son poner la columna el triple de gorda, lo voy a decir muy coloquialmente, o sea que es un tema técnico, pero así todo el mundo lo va a entender, o unas corazas de acero, vigas adicionales. Ese tipo de intervenciones modifican el edificio, ya es un nuevo edificio, una nueva estructura. No se puede hacer una modificación de ese tipo sin que haya un estudio completo, modelo matemático del edificio, y que se garantice que esa modificación no va a desmejorar el comportamiento del edificio.
5: En relación al estado de La Guaira, indicó que es necesario una reconstrucción.
4: En La Guaira la historia es otra, ¿no? En La Guaira hay mucha destrucción y, bueno, allá hablamos más de reconstrucción que de reparaciones y reforzamiento, ¿okay? Aunque algunos edificios sí serán recuperables.
5: El arquitecto y tesorero del Colegio de Ingenieros de Venezuela, José Gregorio Chacón, fue el encargado de enviar un mensaje de solidaridad al pueblo de Colombia, que de igual forma experimentaron un terremoto el 10 de agosto del presente año.
6: Les envía un abrazo cargado de profundo afecto, empatía y esperanza en este momento de dolor ante el reciente terremoto que afectó al vecino país. Nuestros pueblos comparten una historia indivisible. Y cuando uno de los dos atraviesa momentos difíciles, el dolor se siente con igual intensidad del otro lado de la frontera. En Venezuela, aún en proceso de recuperación, tras los difíciles sismos experimentados el pasado 24 de junio, no olvidamos el afecto, las oraciones y el apoyo fraternal que recibimos de cada rincón de Colombia. A las familias se te han perdido seres queridos, extendemos nuestras más sentidas condolencias. A quienes se encuentran heridos o han sufrido la pérdida de sus hogares, les enviamos nuestra solidaridad y el deseo de una rápida recuperación. Desde el Colegio de Ingenieros de Venezuela, queremos decirles que no están solos. Ponemos a disposición de su nación todo nuestro conocimiento técnico, las metodologías que hemos preparado para acompañar la evaluación y reconstrucción de sus comunidades y específicamente la plataforma Sismoayuda, herramienta digital de colaboración y reporte para el registro, mapeo y gestión en tiempo real de inspecciones y evaluaciones de daños en edificios e infraestructuras. La ingeniería edifica estructuras, pero es la hermandad entre nuestros pueblos la que edifica la esperanza y la resiliencia. Estamos seguros de que Colombia se levantará con más fuerza y dignidad.

0: Enzo Bentancur, presidente del Colegio de Ingenieros de Venezuela, agradeció a todos sus colegas que de manera voluntaria han prestado su servicio con la finalidad de orientar a las personas afectadas.
1: Es un agradecimiento público que le queremos hacer a toda una cantidad de colegas, ingenieros, arquitectos y afines a estudiantes universitarios que de forma voluntaria dieron un paso adelante en esa ayuda, en esa colaboración, en poner un granito de arena con toda la situación que todos ustedes saben que se vivió en La Guaira, aquí en Caracas, en el estado Aragua, en el estado Carabobo, en el estado Yaracuy y algunas otras entidades. Realmente les agradecemos públicamente a esos colegas que pusieron ese esfuerzo, ese cariño, esa pasión venezolanista toda, dando ese punto de apoyo de generar tranquilidad, confianza, apoyo a toda la gente que vivimos esa situación.
0: Los especialistas señalaron que el Colegio de Ingenieros de Venezuela están presto para pasar a las siguientes fases de la habitabilidad de las infraestructuras. Desde Caracas, José Blanco, Radio Fe Alegría Noticias.

0: agradecemos el excelente trabajo especial que realizó nuestro compañero José Blanco desde la ciudad de Caracas, bueno, a casi 2 meses pues de el doble terremoto ocurrido en Venezuela el pasado 24 de junio del año 2026. Vamos a hacer la última pausa y ya venimos con más información.
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0: Doce y cuarenta y tres minutos y queremos enviarles una información. Fumbicis afirma que van 103 sismos entre el 14 y el 20 de agosto. Esta institución se mantiene vigilante para garantizar alertas oportunas ante los movimientos telúricos, y este servicio sismológico de alerta de tsunami en Venezuela de la Fundación Venezolana de Investigaciones Sismológicas, Fumbicis, reportó un total de 103 sismos en el territorio nacional durante la semana comprendida entre el 14 y el 20 de agosto de este año 2026. Los especialistas explicaron que el monitoreo constante permite contabilizar la actividad tectónica en varias zonas geográficas, y la región central encontró, pues, o concentró la mayor cantidad de eventos con 55 temblores, entre los cuales sobresalió un movimiento de magnitud superior a los 4 con epicentro en el estado La Guaira, registrado en la madrugada del pasado 18 de agosto. También hubo una actividad en el occidente y el oriente del país, porque los sensores instalados en el occidente registraron 38 eventos durante el mismo lapso, y las autoridades científicas destacaron pues que estas cifras reflejan el comportamiento habitual de las fallas activas en la zona. Y por otra parte, los instrumentos detectaron 10 movimientos de baja intensidad en la región oriental del país. Los expertos aclararon que estos sismos menores forman parte de la liberación normal de energía acumulada en las placas tectónicas orientales. Se mantiene una vigilancia permanente y prevención ciudadana. Los organismos adscritos pues al Ministerio del Poder Popular para la Ciencia y la Tecnología mantienen esta supervisión constante de las coordenadas nacionales, y los expertos aseguraron que esta labor garantiza la generación de alertas oportunas y fortalece el estudio científico de los fenómenos telúricos. Los representantes de la institución también reiteraron el llamado a la ciudadanía a mantener la calma ante estos eventos naturales. Asimismo, recordaron la importancia de promover la cultura preventiva y en los hogares y comunidades para disminuir cualquier riesgo asociado. Es una información que ofrece el portal Últimas Noticias el día de hoy. Son las 12 y 46 minutos y hay otra información que estamos buscando por acá, y es que ocurrió en un complejo turístico en el estado Cojedes, donde 25 personas resultaron intoxicadas en este complejo y las personas presentaron cuadros de desmayos y descompensación general, de acuerdo con las autoridades, y aún se desconocen las causas. Un total, pues, de 25 personas resultaron afectadas la noche de este viernes tras registrarse un episodio de presunta intoxicación masiva por causas aún por determinar en un evento llevado a cabo dentro de las instalaciones del complejo turístico residencial La 5J, ubicado en la vía principal del sector Vallecito, en el municipio de Tinaquillo del estado Cojedes. De acuerdo al reporte oficial de los bomberos de la zona, comisiones de paramédicos y cuerpos de seguridad se trasladaron de inmediato al sitio para brindar atención primaria, y los rescatistas evaluaron a las personas que presentaban cuadros de desmayo y descompensación general. Debido a la severidad del cuadro clínico, 14 personas afectadas fueron trasladadas en ambulancias hacia la zona de emergencia del hospital Dr. Joaquín de Rotondaro en Tinaquillo para recibir asistencia médica especializada, y se pudo conocer que al momento de la emergencia se desarrollaba una actividad en el recinto que congregaba a una matrícula estimada en 140 adultos y 356 jóvenes. Las autoridades sanitarias y los cuerpos de investigaciones del estado, en el estado Cojedes, se mantienen desplegados en el complejo turístico para determinar el origen exacto de la sustancia o agentes causantes de este cuadro de intoxicación masiva, el tiempo que evalúan la evolución médica de la totalidad de todas las personas afectadas. Son las 12 y 48 minutos. Establecemos otra pausa acá en este espacio informativo a través de la red de radios de Fe y Alegría, y ya venimos con la parte final.
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4: doce y cincuenta y un minutos, continuamos acá en Radio Fe y Alegría Noticias y vamos con otra información, y es que van a cerrar un tramo de la autopista Gran Cacique Guaycaipuro este domingo 23 de agosto. Vamos a ver a qué se debe esta situación. Esto lo anunció el Ministerio del Poder Popular para el transporte, dijo que se va a realizar una inspección técnica en el puente de la avenida Andrés Galarraga, lo que se aplicará un cierre parcial de la autopista Gran Cacique Guaycaipuro, ubicada en la ciudad de Caracas. De acuerdo con el aviso publicado por el organismo en sus redes sociales, la restitución se llevará a cabo a la altura del distribuidor Cien Pies, especialmente en el tramo inferior a la estructura, y el cierre está previsto entre las 7 de la mañana y las 12 del mediodía. El Ministerio del Transporte exhortó a los conductores que circulan por esta vía a tomar todas las previsiones durante el desarrollo de las labores de inspección, que tienen como objetivo garantizar condiciones de movilidad segura. También habrá un cierre parcial en la autopista Valle Coche como parte de los trabajos de rehabilitación. El Ministerio también mantiene el cierre parcial de esta zona en el municipio Libertador, en la ciudad de Caracas, por trabajos de demarcación vial en la zona. De acuerdo con el organismo, las labores se realizarán en el tramo comprendido desde el sector Los Estadios en Plaza Venezuela hasta el kilómetro cero de la autopista.

0: 12:53 minutos y a esta hora vamos con información cultural que nos ofrece nuestra compañera Lenis Martínez desde la ciudad capital. Ana Beatriz Osorio ayudará a reparar las grietas del alma. Escuchemos este reporte cultural de nuestra compañera Lenis Martínez.
1: La actriz y terapeuta gestal Ana Beatriz Osorio ofreció este jueves 20 de agosto una rueda de prensa para dar detalles de la conferencia que ofrecerá el próximo miércoles 26 de este mes, que se titula Reparando las grietas del alma, a propósito del doblete sísmico que enlutó a Venezuela hace 2 meses y las consecuencias que siguen latentes, no solo de manera presencial, sino también espiritualmente. Para ello, Osorio acompañará a los presentes en la recuperación de su fuerza interior y comenzar a sanar paso a paso las grietas del alma y abrazar el duelo colectivo y brindar herramientas reales para la reconstrucción personal. La terapeuta, durante el encuentro con los medios, enfatizó que no se trata de un evento motivacional, sino que la persona de que asista a esta actividad pueda salir con los recursos emocionales sólidos para el sostenimiento y renacer desde adentro. Parte de la taquilla la destinarán a la Fundación Juan Pablo II Santos para sumar un propósito solidario. La cita será el miércoles 7:30 a las 7:30 de la noche en el Centro Cultural Chacao en Caracas. Para más información pueden consultar en Radio Fe y Alegría Noticias.com. Les reportó desde Caracas Lenis Carolina Martínez para Radio Fe y Alegría Noticias.
0: Bueno, agradecemos a nuestra compañera Lenis Martínez por el reporte cultural. Y bueno, de esta manera llegamos al final de esta emisión de Radio Fe y Alegría Noticias a través de nuestra red nacional de radios, y agradecemos pues el apoyo de nuestra compañera Guirmelis Villalobos en la subdirección de comunicaciones, a nuestro compañero Anthony Galindo en la producción nacional, también a Jesús Madruga en la asistencia de producción, en los controles a nuestro compañero Rosmer Rodríguez, y un saludo a todos nuestros reporteros y reporteras a lo largo y ancho del país. Recuerde que todos estamos bajo la dirección nacional de la profesora Vidalina Campos, y quien tuvo el gusto de interactuar con ustedes hoy, 22 de agosto del año 2026, Edwin Rodríguez. Manténgase allí en nuestra sintonía y tengan todas y todos muy buenas tardes.
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3: Y 56 minutos.
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Buenas tardes, amigas y amigos. ¿Qué tal? ¿Cómo está Venezuela y el mundo? Gracias por aceptar la invitación de navegar con nosotros en el barco Yo Soy Margariteño hasta la bahía de Juan Griego. Reciban el cordialísimo saludo de toda la tripulación del barco en la planta transmisora, Iraida Salazar, el hermano Johnny Tobar, en la coordinación de comunicaciones, Jesús Velázquez, en la cabina de mando de la 91.7 FM.

0: Guardia Marina del barco Luis Rivero está en los bagres con mi bella isla y ya está en contacto. El Guardia Marina del barco Chirly Gómez, Aday Belice Figueroa y Jesús Madruga en el Departamento de Información Naval, Gabriel Martínez en la Coordinación Musical Anzuategui. Bueno, y también la nena de Chilo Quijada, Marleni Quijada, la nautimosa del barco, y también en el Departamento Jurídico, el doctor José Alberto París, en la Dirección de Fe y Alegría, Educomunicación, Anzuategui. Horacio Quijada Rodríguez, en el timón del barco, locutor 6135, productor nacional independiente 3609, y el almirante a bordo, Asdrúbal Guilarte. Buenas tardes.
1: Buenas tardes, mi compay Horacio Quijada Rodríguez. Buenas tardes, mis amigas, mis amigos. Encantado de estar nuevamente con todos ustedes, naturalmente a través de Radio Fe y Alegría 91.7 FM, la emisora de la cultura, conjuntamente con mi bella isla, allá en nuestro terruño insular, en la siempre bella isla de Margarita, bajo la dirección del parrandero y amigo Luis Rivero, y por supuesto todos los que nos siguen a través de la web para todos los rincones de Venezuela y el mundo, con el programa líder de todo el oriente venezolano, yo soy margariteño.

0: Sábado 22 de agosto, hoy es la cuarta travesía del mes 8. La cuarta travesía. Y vamos a dar a conocer el contacto con el barco para la vía CAMTV 231-5005, código de área 0283. 231-5005, código de área 0283, para la mensajería de textos.
1: Pueden ustedes comunicarse a través del 319-7745-0416, 319-7745 y el 0416-884-6282. 0416-884-6282, listos para complacerles. Ustedes pueden estar en contacto con nosotros a través de su mensajería de texto y sus llamadas telefónicas y díganos, yo también formo parte de este maravilloso viaje por el extenso mar Caribe, hoy sábado 22 de agosto del año 2026.
0: Hoy es el Día Mundial del Folclore. La voz viva de las tradiciones. Cada 22 de agosto el calendario rinde homenaje a la memoria colectiva de los pueblos. La UNESCO estableció esta fecha para conmemorar el Día Mundial del Folclore, tomando como referencia aquel 22 de agosto del año 1846, en el que el arqueólogo británico William G. Torrens hizo pública una carta en la revista londinense Athenaeum, en sus páginas apareció por primera vez este vocablo compuesto por la unión del folclore, es decir, folk, pueblo. Folk quiere decir pueblo. Y lore, saber. Lore, saber. O sea que folclore es folk, pueblo. Y lore, saber del pueblo, ideado para nombrar la sabiduría ancestral, las leyendas y también las costumbres transmitidas de boca en boca a través de los siglos. Bueno, Día Mundial del Folclore. Del año 1820, del año 1846 a esta fecha, ¿cuántos años son? ¿Cuántos años han transcurrido?
1: Perdón, estaba aquí metido en un...
0: Desde el año 1846 a esta fecha de hoy, ¿cuántos años han transcurrido?
1: Han transcurrido un total de 46.
0: Bueno, si no tiene la mente buena.
1: No la tengo.
0: Alcides González le manda memoria.
1: No la tengo.
0: Si no tiene la mente buena, Alcides González, que está navegando con nosotros, le manda memorias para que no se le eche a perder la memoria.
1: Bueno, son algo así como...
0: Vamos a conversar de otra palabra. Vamos a conversar otra cosa. Bueno, este mes trajo 5 travesías. O sea que para el próximo sábado será la travesía número 5 del mes 8. Vamos a ver quién nos envía mensaje de texto. El Chipile dice: saludos, Horacio, saliendo para la ventazón. Guaro no aguanta la temperatura, se está refrescando con Cristian. Yo me llevo mi perrito para adelante, margariteño. Ajá. Bueno, para la ventazón. Ok. Vamos a... Bueno, Luis Rivero dice que son 74 años. No creo.
1: No. ¿Cuántos son?
0: No creo.
1: ¿Según usted?
0: 1846. Si usted le agrega 70... Yo digo que son 82 años, ¿no?
1: 82, Luis Rivero dice 74.
0: 74, 1846, 74 son
1: 1920. 74, está lejos entonces.
0: Ok. Bueno, entonces, Chipile, bueno, está para la ventazón. El guaro se quedó. Se quedó el guaro. Pero también tiene el hombre de la chivita. Compay, me escribió Carmelo Verde, está de luto. Un hermano, el último de ellos, de los 5 hermanos, de nombre Jesús Emilio Verde Verde, murió ayer. Tenía 60 y pico. Sí, tenía unos 62 años por allí. Entonces se escribe aquí: avísale a su hermana Hermes Salazar y a Margot y a Jesús Hernández Verde y demás familiares en el Tigrito. Un problema de respiración, el cigarrillo. Bueno, como en la conversación que tuve con Carmelo Verde, me dijo que los hijos, vea cómo es la cosa cuando los hijos están fuera del país. Los hijos de él están en Estados Unidos. No conoció los nietos. Una enorme casa ahí en Santana de 2 plantas. Vivía solo con el cuidado de una sobrina. Y según me contaba Carmelo, que en Margarita hay una clínica donde solamente vienen médicos árabes para los casos más... Yo no sé qué medicina es esa que vienen esos árabes. Y los muchachos de Estados Unidos dijeron: llévenlo ahí, que nosotros somos los responsables de la consulta. Se murió el paciente y todavía los resultados del examen que le hicieron no ha llegado de Dubái.
1: ¿Ah? Una clínica. ¿Cómo? En Margarita, una clínica árabe en Margarita.
0: Sí, correcto. Vienen únicamente médicos árabes. Y a ellos, por lo menos, yo no sé dónde... Ellos descubrieron eso allá en Estados Unidos y llamaron de que lo llevaran allí. Lo llevaron. ¿Verdad que eso es como cuando aquí hacen unos exámenes delicados que los mandan para Caracas a esperar los resultados? Bueno, esos resultados fueron a Dubái y allá están.
1: Bueno, como dicen en nuestro pueblo, qué esperanza, tanto médico bueno en Venezuela. Tantos médicos buenos en este país.
0: Vamos a escuchar con Jesús Ávila, ya viene la fiesta de la Virgen. Raura, Raura. Luego un polo que canta Francisco Mata de Carmelo Verde, La Gallina de Oro.

0: Ahora tenemos en la 1:28 en la hora en alta mar. Vamos a hacer contacto con Jesús Velázquez y Jesús Madruga para el avance informativo de esta hora. Adelante.
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2: Muy buenas tardes, a esta hora le saluda Edwin Rodríguez y atención, la Asamblea Nacional aprobó el día de ayer en sesión extraordinaria y en segunda discusión la Ley de Promoción y Protección de la Construcción de Viviendas, anteriormente proyecto de reforma de la ley contra la estafa inmobiliaria. A pesar de que el pasado 14 de julio se aprobó en primera discusión el proyecto de reforma de la ley contra la estafa inmobiliaria, al iniciar la discusión se planteó modificar el nombre del instrumento legal reformado para que pasara a ser el de Ley de Promoción y Protección de la Construcción de Viviendas. De esta manera, el instrumento de 80 artículos con el que se busca promover e incentivar la construcción de viviendas fue remitido al Ejecutivo Nacional para que se le imponga el ejecútese y entre en vigencia. Hasta aquí este avance informativo. Manténgase en nuestra sintonía. Les habló Edwin Rodríguez.
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0: La 1:33 minutos en la hora en alta mar. 1:33 minutos. Vamos a enviar el saludo para la familia en la tercera calle norte, cruce con carrera 12. Mirna del Valle, Graisa del Valle, Graisa Cristina. Las princesitas en Graimar de Los Ángeles. Excelencia, Graimar Excelencia de Los Ángeles. Giselle Marí, otra excelencia, el príncipe Abraham, excelente en todo. Abraham. 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Vamos a ver qué nos dice el doctor Mario Reinaldo Gómez. El doctor Mario Reinaldo Gómez.
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0: 1:44 en la hora en alta mar, 1:44.
1: Bueno, vamos a hablar un poco del parrandero Luis Rivero, nuestro amigo, y su radio virtual. Ustedes saben que Radio Virtual nació en Los Bagres, municipio Díaz. Pero definitivamente Radio Virtual está en el municipio Antolín del Campo. Se mudó el hermanazo Luis Rivero con su Radio Virtual para La Mira, para Aricagua, perdón, municipio Antolín del Campo.
0: Entonces ya no está en Los Bagres.
1: Ya no está en Los Bagres.
0: ¿Qué pasaría? ¿Tantos bueno, años allí?
1: La familia. Recuerda que la familia...
0: Exactamente, está en Aricagua, pero claro. Él teniendo la familia en Aricagua, estaba en Los Bagres porque por allí era donde tenía la oficina.
1: Eso es correcto. Entonces, definitivamente, me parece muy bien que esté... Uno tiene que estar donde están su familia, donde están sus hijos. Y bueno... Buena decisión, según mi opinión. Entonces, Radio Virtual está en Aricagua, municipio Antolín del Campo. Por cierto que Luis Rivero ha estado pendiente siempre, no solamente de... llevar Yo Soy Margariteño a toda esa comunidad de Margarita, especialmente al municipio de Antolín del Campo, sino también de transmitir la Santa Misa Dominical desde la Basílica del Valle del Espíritu Santo.
0: A las 9 de la mañana.
1: A las 9 de la mañana.
0: Todos los domingos.
1: Y un programa a las 9 de la mañana, todos los sábados, el Vaquiano del Camino. Así es que interesante, Luis Rivero con su radio virtual, ya sabemos que está en Aricagua, municipio Antolín del Campo, y mandando como siempre. Un saludo para Luis Rivero y para toda su familia y por supuesto para toda la comunidad de Antolín del Campo, que en estos momentos sintonizan la radio virtual y el programa líder de todos los sábados, Yo Soy Margariteño.
0: Amigas y amigos, está usted en sintonía de Radio Fe y Alegría 91.7 FM y el programa Yo Soy Margariteño, Patrimonio Cultural Nacional. En nombre de la publicidad, el doctor Mario Gómez y Servi Transporte Quijada. Vamos a escuchar. Aquí tenemos una malagueña que nos canta Miguel Serra. Esta malagueña es de José del Carmen Rosa. Luego Jesús Ávila, Los Pesqueros.

0: La 1:56 minutos la hora en alta mar. 1:56 minutos.
1: A esta hora vamos a darle lectura a la mensajería de texto. Nos escribe desde la calle 11 el amigo y hermano Víctor Flores. Ahí dice: no te olvides de enviar un saludo a mi señora madre Eloísa de Flores, a su nieta Antonella y a su vecina y amiga Petra Rodríguez. Esta última recientemente estuvo de cumpleaños, 95, pero está de 40. Bueno, eso quiere decir que está bien de salud. Bueno, felicitaciones a Petra Rodríguez, a toda la familia Flores, que Dios los bendiga y gracias, mil gracias por estar siempre en sintonía de Radio Fe y Alegría y el programa líder de todos los sábados. Yo soy Margariteño. Y allá, iniciando la avenida 5, ahí tiene su residencia la familia Brusco. Complacemos entonces a Petra Brusco, a sus hermanos Manuel, también a Julia, a todos sus hijos, a todos sus nietos, siempre en sintonía allá en la avenida 5, donde tienen su residencia la familia Brusco.
0: Ese, yo conocí por allí un...
1: Qué bueno es escucharlo, qué bueno es recordar a su Margarita.
0: Así yo recuerdo por ahí un señor Jorge Brusco.
1: Ese es el papá de esa gente.
0: Ah, el papá, ¿no?
1: Sí, que Dios lo tenga en su santa gloria.
0: No por la avenida 5, la avenida 6.
1: Sí, iniciando ahí entre la avenida 5 y la 6.
0: Es la 6, sí, yo lo conocí, sí. Jorge Brusco, ¿cómo
1: Jorge
0: no?
1: Jorge Brusco, margariteño. Margariteño, nativo de San Sebastián. Y bueno, y se vino como muchísimos margariteños a estos lares con el auge petrolero. Y aquí terminó de formar su gran familia que hoy nos reporta su sintonía. Gracias Petra Brusco, gracias Julia, gracias Manuel por esa gran sintonía a Radio Fe y Alegría y al programa.

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0: Cuando se trabaja bien, muchas veces no hace falta publicidad.
1: Porque todo porque es publicidad. Corre. No, no, no. ¿Cómo no va a ser publicidad?
0: O sea,
1: la grande es que la publicidad es una inversión.
0: Ah, por supuesto.
1: Pues cómo usted va a decir que cuando no necesita publicidad.
0: Pero la gran publicidad es la de aquellos clientes satisfechos. Eso es lo que quiero decir. ¿Cómo se
1: No, pero es que uno tiene que decirlo.
0: No, por supuesto, claro.
1: Uno tiene que decirlo. No va a decir, no, este no necesita publicidad. Una vez me dijo un amigo que yo fui a buscar publicidad y me dijo, no, aquí todo el mundo me conoce. A este negocio todo el mundo lo conoce. La publicidad. Entonces yo le dije, mire, hay una empresa que es a nivel mundial que necesita publicidad. Porque la publicidad es una inversión. Porque los gastos de publicidad a las empresas les reducen los... como los impuestos de la producción que hace la empresa, les restan la publicidad para los impuestos. Por eso es que la publicidad es una inversión.
0: Buen dato ese, estoy seguro que muchos no lo sabían.
1: Sí. Bueno, vamos a escuchar con el huracán del Caribe José Ramón Villarroel, El Salado. Luego Renzo Nazaret nos canta El Aguaita Camino. Usted tiene años que no ve un Aguaita Camino.
0: ¿Ah? Hay que salir de noche por esos lares, por esos caminos.
1: Se acabaron.
0: Sí, señor.

0: Ahora son las 2 de la tarde, 13 minutos, la hora en alta mar, las 2:13 minutos, y la temperatura en el barco está refrigerante. La temperatura en el barco, bueno, es fuerte, ¿ah? Parece sí, que vamos en una cava.
1: Sí, está sabrosita, está a punto de congelarse uno.
0: Y eso que tenemos en 21.
1: Sí, señor. En cambio, afuera, ese calor es insoportable. Pero bueno, así estamos. Nos dice Luis Rivero, por favor envíenle un saludo al amigo Cheche en la población de Altagracia. Si es que para Cheche, amigo de Luis Rivero y amigo también de Yo Soy Margariteño, nuestro saludo, nuestro abrazo. Y yo le dije cómo sintonizar a Radio Virtual, así es, a través de Radio Virtual, Yo Soy Margariteño, penetra en muchísimos hogares margariteños.
0: Bueno, pero la sintonía de la Radio Virtual, mi bella isla, estando en Arequipa ahora, cubre más territorio que cuando estaba en Los Bagres.
1: Por supuesto. Por supuesto. Acuérdese que el municipio de Antolín del Campo es bastante grande, tiene poblaciones que gozan de un clima sabroso. Es una de las partes más frescas de Margarita y por ende es una de las partes más habitadas de nuestro terreno insular. En cambio, en Los Bagres, por supuesto que también tenía sintonía y abarcaba parte de San Juan Bautista, muy importante. Pero yo pienso que Arequipa es más grande la sintonía radio virtual. Eso es mi opinión.
0: Bueno, vamos a ver que Luis Rivero, esos son nos dice Luis Rivero por aquí. ¿Por aquí? Bueno. Vamos a continuar con el programa musicalmente. Él nos dice...

Luis Rivero. 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Una realidad. Bueno, vamos a escuchar ahora una diversión, el sábalo. Luego escuchemos a Simplicio en la voz de Lucien Sanabria. Miguel Serra canta el sábalo.

0: minutos, la hora en alta mar, 2:26 minutos. Ya viene el avance informativo. Ya vamos a presentarles el avance informativo de esta hora. Así que, bueno, nos puede enviar un mensaje Luis Rivero para ver cómo está el alcance de la virtual.
1: Sí, de la sintonía allá en Aricagua, allá en el municipio Antolín del Campo. Yo pienso que allá la sintonía es más grande. De hecho, él me escribe cuando decíamos hace un momento que tenía más pueblo, más cobertura, y él me dice, eso es verdad, tiene La Fuente, El Salado, El Tirano, La Loma, La Rinconada, la población de Manzanillo,
0: La Mira
1: y Playa El Agua. O sea que es buena plaza para radio virtual, de verdad. De verdad, así es que le deseamos todos los éxitos a Radio Virtual, que logre pues acaparar toda esa gran sintonía del municipio Antolín del Campo. Así es que felicidades y muchos éxitos, Luis Rivero. Nos alegra bastante, primero porque estás en el pueblo donde están tus hijos, estás junto a la familia. Y uno debe estar donde está sus hijos, donde está su familia.
0: Pero la hija de que vivía por los lados de por allí, cerca de Punta de Piedra, también está allá.
1: Ella está allá. De todas maneras, vamos a lo mejor Luis Rivero.
0: Y el varón también.
1: Nos dice así, el varón Álvaro. Álvaro es el hombre que fuerte del trabajo ahorita. Es prácticamente, ¿cómo ha cambiado Álvaro? Álvaro prácticamente, como decimos nosotros en el Oriente, cogió juicio.
0: ¿Juicio?
1: Sí, un muchacho joven, ¿no? Despreocupado y qué sé yo, pero Álvaro ha madurado en ese sentido y está fajado trabajando. Y por supuesto siempre escuchando los consejos de su padre, el parrandero Luis Rivero.
0: Y el que conoce eso de transportes así para las empresas petroleras, él es una persona
1: adecuada, ideal.
0: Que conoce claro. De eso. Uh-huh. Él conoce, porque fíjese, cuando el papá de Luis Rivero trabajó en la compañía y era en los balancines, cuando los balancines dejaban de funcionar, entonces ellos iban, y él se iba con el viejo a poner en marcha los balancines. Por eso, pues te digo que se conoce todo eso. Melones, está la otra también, mucho.
1: Oritupano,
0: también Huico. Uh-huh.
1: Toda esa zona.
0: Está por acá, por este lado de Melones, también mucha gente.
1: Sí.
0: Y te digo, actualmente me informaron que los taladros que van por esos lados tienen que darle los trabajadores. Prácticamente son de la comunidad.
1: Sí. Deberían ser de la comunidad primero. Y luego, bueno, si se requiere más personal.
0: Los que son los supervisores, ok, son de la empresa, mm-hmm. Pero los demás
1: tienen que ser
0: de la comunidad.
1: De la comunidad, así es. Mira, nos escribe Luis Rivero y nos ratifica lo que estábamos hablando, mi compadre. Dice, eso es correcto. Todos mis hijos están aquí en el municipio de Antolín del Campo. Qué bueno, Luis Rivero.
0: Bueno, ya tenemos la hora del avance informativo. Vamos a esperar que se acerque Jesús.

0: Ahora son las 2 de la tarde, 38 minutos en la hora en Altamar. Ya estamos cerca, ya estamos viendo la bahía de Pozuelos.
1: Sí, señor.
0: Ya estamos de regreso. Sí. Bueno, nos escribe Luis Rivero, el parrandero. Saludos para Charito Ágreda en Altagracia. Un saludo para Charito Ágreda en Altagracia. Nos escribe también que su papá era probador de pozos. Él se iba con su papá. Entrábamos por la vía de Pariaguán, vía Caico Seco. Iban a salir casi a Santa María. La ruta era muy larga por dentro de esos montes. Salíamos con gasolina y regresábamos con gas. Prendiendo balancines, los que se apagaban, que reportaban, bueno, ahí estaba Luis Rivero con su papá.
1: Lo dicho, si alguien conoce toda esa zona como la palma de su mano, es el parrandero Luis Rivero.
0: Sí, señor.
1: Así es.
0: Buen trabajador.
1: Muy buen trabajador y gran amigo.
0: Vamos a escuchar música porque en realidad ya estamos cerca de la bahía.
1: Sí, señor.
0: Vamos a escuchar con Benito Quirós a la Virgen del Valle, Benito Quirós y el Capitán de Renzo Nazaret.

0: con el amparo y sagrada bendición de la patrona de Oriente, Nuestra Virgen del Valle, hemos regresado de ese maravilloso viaje por el extenso mar Caribe y nos anclamos en el puerto de la felicidad, esperando realizar un nuevo viaje el sábado que viene a la misma hora, sábado 29. En nombre de toda la tripulación del barco, nos despedimos en la cabina de mando de la 91.7 FM, Jesús Velázquez, José Alberto París, el director, el doctor José Alberto París, director de Fe y Alegría, Educomunicación, Anzuategui. Horacio Quijada Rodríguez en el timón del barco, locutor 6135, productor nacional independiente 3609, y Asdrúbal Guilarte, el almirante a bordo.
1: Gracias, mi compadre Horacio Quijada Rodríguez. Rapidito saludamos, se está reportando la sintonía, la familia Alicien, María, sus hijas Carmen, Nelly, Livia, Meuris, María y José. Para ustedes, gracias por esa gran sintonía y que Dios los bendiga. Bien, mis amigas, mis amigos, final de nuestra linda y bella travesía por el extenso mar Caribe. Por su amable atención, un millón de gracias y será hasta el próximo sábado 29 de agosto, cuando su reloj y el nuestro marquen la 1 de la tarde. Mientras tanto, pórtense bien, cuídense mucho y que Dios, la Santísima Virgen del Valle y el glorioso mártir San Sebastián los bendigan a todos. ¡Feliz fin de semana! ¡Feliz tarde para todos!
0: Musicalmente vamos a despedir el programa con Hernán Marín, Mar de la Esperanza, y Benito Quirós, Galerón Oriental, de Félix Figueroa, patrona de Margarita. Hasta el sábado que viene, amigas y amigos.

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0: 3:04.
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0: Amigos, bienvenidos al programa Esto es lo que viene, a través de Radio Fe y Alegría 91.7 FM, la radio de todas las voces. Bienvenidos en nombre de todo el equipo, desde la dirección de Fe y Alegría, Edu Comunicación Anzuategui, José Alberto París, Johnny Tovar en la Coordinación de Comunicaciones Anzuategui, Coordinación de Programación y Producción Anzuategui, Gabriel Martínez, locución y producción del programa, quien les habla, Jesús Madruga Castro, certificado locutor 18.562 y productor nacional independiente 36.309. 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Así comenzamos el programa, esto es lo que viene.
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2: 3:28. 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
5: Muy buenas tardes. A esta hora le saluda nuevamente Edwin Rodríguez para presentarles el siguiente avance informativo. Y atención, el Observatorio Venezolano de Prisiones denunció el fallecimiento del recluso César Enrique Hostos Patiño, de 44 años, quien permanecía bajo custodia en el Centro Penitenciario Fénix en el estado Lara y cuyo deceso se dio el pasado miércoles 19 de agosto mientras recibía diálisis en el Seguro Social Pastor Oropesa de Barquisimeto. En un comunicado, esta organización afirmó que el preso sufría una condición renal preexistente y contrajo hepatitis durante la permanencia en el recinto penitenciario, lo cual deterioró críticamente su salud. Ante esta situación, exigieron esclarecer cómo se contagió dentro del penal y qué tipo de seguimientos médicos se recibió y si el Tribunal Primero de Ejecución de Aragua atendió el deterioro de este caso. Hasta aquí este avance informativo. Manténgase en nuestra sintonía. Les habló Edwin Rodríguez.
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2: 3:30. 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

0: 3:58.
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0: 4:13.
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1: Muy buenas tardes, a esta hora le saluda nuevamente Edwin Rodríguez para presentarles el siguiente avance informativo y atención, el Colegio de Ingenieros de Venezuela recomendó no modificar sin estudios previos la estructura de los edificios que sean sometidos a reparaciones o a reforzamiento tras el doble terremoto del pasado 24 de junio, al advertir que estas intervenciones pueden desmejorar el comportamiento de las edificaciones ante futuros eventos sísmicos. Alfredo Uri, ingeniero especialista en patología y recuperación de la construcción, enfatizó en la importancia de mantener el criterio técnico adecuado al momento de intervenir cualquier inmueble afectado. El Colegio de Ingenieros, con la ayuda de especialistas voluntarios, ha realizado 11.185 inspecciones en el área metropolitana de Caracas, de las cuales un 75% han recibido la etiqueta verde habitable y un 13% etiqueta amarilla con restricciones, mientras el 10% cuenta con etiqueta roja. Es hora de mantener las precauciones sobre posibles eventos sísmicos. Hasta aquí este avance informativo. Manténgase en nuestra sintonía. Les habló Edwin Rodríguez.
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2: 4:30.
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0: 4:46.
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0: 5 y 1 minuto.
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3: Bienvenidos al Ritmo del Planeta. Te saludamos desde la dirección de Fe y Alegría, Edu Comunicación Anzuategui, José Alberto París, Johnny Tovar en la Coordinación de Comunicaciones Anzuategui, Coordinación de Programación y Producción Anzuategui, Gabriel Martínez, Asistencia de Producción del Programa Jesús Rafael Madruga Aparicio, Producción, Conducción y Postproducción de Audio, quien les habla Jesús Madruga Castro, Certificado de Locutor número 18562 y Productor Nacional Independiente número 36309. Esto es publicidad al ritmo del planeta. 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A esta hora saludamos a quienes ya nos sintonizan a través de Radio Fe y Alegría 91.7 FM para todo el Tigre, San José de Guanipa y San Tomé, y para toda Venezuela y el planeta a través de Radio Fe y Alegría Noticias.com. Y así comienza Al Ritmo del Planeta, el programa de las efemérides de la música por Radio Fe y Alegría 91.7 FM, la radio de todas las voces, y para quienes nos escuchan en toda Venezuela y el planeta a través de Radio Fe y Alegría Noticias.com. 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

0: Vamos a despedir esta primera media hora y regresamos luego de estos mensajes al ritmo del planeta por Radio Fe y Alegría, la radio de todas las voces, y para ti que nos escuchas desde algún lugar de Venezuela y el planeta por Radio Fe y Alegría Noticias.com, presentado por, esto es, publicidad en Con Elsa el Tigre. 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

0: 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Cinco y 34 minutos.
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0: Cinco y 36 minutos. Cinco y 36 minutos.
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0: Seis y 11 minutos.
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0: Seis y 14 minutos. 6 y 14 minutos.
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3: Seis y 38 minutos.
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Así despedimos el programa y trabajamos para ustedes desde la dirección de Fe y Alegría Educomunicación, Anzoátegui, a cargo del doctor José Alberto París. Coordinación de Comunicaciones Anzoátegui, Johnny Tovar. Coordinación de Programación y Producción Anzoátegui, Gabriel Martínez. Asistencia de producción del programa, Jesús Rafael Madruga Aparicio. Conducción, producción y postproducción de audio, quien les habló, Jesús Madruga Castro, certificado de locutor 18.562 y productor nacional independiente 36.309.

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0: Siete y seis minutos. ¿Conoces los síntomas del antivirus? 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
4: El amor no pide permiso.
5: En este sábado disfruta de un momento con Dios. Prepárate, respirando profundo. Escúchate. Y pon nombre a los sentimientos con los que acabas esta jornada. y escucha a Jesús en el Evangelio. Si quieres ser perfecto, anda, vende tus bienes, da el dinero a los pobres, así tendrás un tesoro en el cielo, y luego ven y sígueme. Seguirte es la razón de nuestro existir. Reconocer que tu forma de mirar, de sentir, de tratar a los demás, es lo que nos descubre nuestra propia identidad. Amar y compartir lo que somos nos explica quiénes somos. Competir, acumular, conquistar, herir, despreciar, odiar, no es humano. Es la corrupción de lo mejor. Por eso el joven rico tiene que decidir o guardar sus propios tesoros o dejarlo todo y fijar la mirada en Jesús para vivir como Él. Quien dice que cree en Él, debe vivir como vivió Él.
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0: 7 y 16 minutos.
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0: Siete y 18 minutos.

0: 7:28. 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

0: 7:43.
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7: 7:46.

0: 7:59. 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